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1: Eso, amigos, soy Alex Castán y así es, estamos comenzando ya la segunda hora de Increíble Música de esta tarde juntos. Además, ya cumpliendo casi un año este fin de semana, magia, ya el sábado cumplimos un... Bueno, yo cumplo un año junto con ustedes aquí en Magia 101, lo cual me tiene súper contento. Y además, ¿sabes qué? Pues para festejar vamos a estar ahí en la fila del Foro de las Estrellas saludándote. Vamos a estar todo el Magic Squad y un servidor, vamos a estar con paletas, vamos a estar con sorpresas. Traigo unas promociones que ahí no te las vas a poder perder. Ojalá que nos puedas encontrar ahí, vamos a estar a las 4:30 de la tarde para que nos encuentres, ya sabes, como por la fila pegado a la Villa Charra, a la antigua Villa Charra, entonces para que estés ahí pendiente de nosotros, por si tienes calor también te acercas, vamos a traer paraguas, bueno, un sinfín de cosas, así que bien pendientes de Magia 101 y ahora menos.

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0: 616.
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0: Jamaica en el Magia 101. Me voy directamente con los mensajes en el Magi Whats 449-3292-101. ¿Quién está por aquí? Hola.
1: Alex, yo escucho Hola. Magia 101.
2: Eso. Hola, Alex. Hola. Yo escucho Magia 101.
0: Bien. ¿Quién más
3: yo
0: está por acá?
3: Yo escucho Magia 101.
0: Eso, muy bien. Hola.
4: Yo los quiero, Alex.
0: Ok.
4: Alex, mande. Yo soy Ángel, escucho Ángel. Magia 101.
0: Eso, muy bien.
4: Yo los quiero, Alex.
0: Ok, se volvió a repetir, ahí está.
5: Hola, ¿quién más está por acá? Yo Hola. Escucho Magia 101.
0: Eso, muy bien.
5: Saludos.
0: Saludos también para
5: quiero
0: ti.
5: Quiero mis boletos para Paulo Londra.
0: Eso.
6: Alex, Hola. Yo escucho Magia 101.
0: Muy
6: más
0: bien.
6: Música. Buenas Eso. Tardes.
0: Buenas tardes también para ti. ¿Quién más está por acá?
1: Alex,
0: Hola.
1: Yo escucho Magia 101.
0: Eso, muy bien. Hola.
7: Hola, Alex. Mi nombre es Adri Pérez.
0: Hola, Adri.
7: Yo escucho Magia 101 y quiero mis clases para Paulo Londra.
0: Muy bien. ¿Quién más está por acá? Hola.
8: Hola, mi Alex hermoso.
0: Hola, mi Juanis.
8: Magia 101.
0: Muy
8: más
0: bien.
8: Música.
0: Un abrazote.
9: Hola, Alex.
0: Hola.
9: Yo soy Sofía.
0: Hola, Sofía.
9: Y yo escucho Magia 101.
0: Muy bien. ¿Quién más me falta? Hola.
10: Hola, Alex. Excelente tarde. Yo escucho Igualmente. Magia 101.
0: Muy bien. Hola.
11: Alex. Soy Fanny.
0: Yo Hola,
11: también
0: Fanny.
11: Escucho Magia 101.
0: Perfecto. Sigue participando en el Magic Whats 449-3292-101. Ya sabes tu nombre completo y tu canción favorita de Magia 101 en mensaje de texto. Y en mensaje de voz lo tienes que gritar y decir como tú quieras. Me dices, Alex, yo escucho Magia 101. Y ahora My Universe de Coldplay con BTS. Ya sabes, K-pop activado. Más música. Yeah.

0: 625.
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0: 633.
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Y además, ¿sabes qué? En Magia 101 decimos que chille. Y ahora la perla de Rosalía.

0: 6:42.
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0: 6:51.
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0: Ahí está Back to Friends the Summer en Magia 101. Oye, me estaba platicando aquí a mí en el Magic Watts que todavía no han dejado afortunadamente salir a todos los que estaban con este virus en un barco. Híjole, y es un, o sea, barco, me refiero a un crucero. O sea, imagínate cuántas personas no hay adentro. Ahorita me voy a poner a investigar exactamente cuántas personas quedan ahí y ojalá que no los dejen bajar, porque esto, o sea, estamos a nada de que comience el mundial. Imagínate que volvamos a tener un tipo COVID, un tipo, ¿cómo se llaman? Bueno, todas estas cosas como pandemia. Oye, ojalá que no pase. Pero bueno, Emi, muchas gracias por la info y también, por supuesto, gracias a todas y todos los que están participando aquí en el Magic World, porque casi ya vamos a dar el nombre de quien se lleva estos pases dobles para Pablo Londra, así que ¿quién está por aquí? Hola.
1: Alex, soy Fanny.
0: Hola, Fanny.
1: Yo escucho Magia 101.
0: O sea, muy bien.
2: Alex, yo escucho Hola. Magia 101.
1: Yo escucho Magia 101.
0: Bien.
3: Hola, Alex, yo Hola. Escucho Magia 101.
0: Saluditos. Saludos.
3: Tarde,
0: sí.
1: Alex, yo escucho Magia 101.
0: Hola.
1: Saludos.
0: Saludos.
1: Vinicio. Hola, Alex.
0: Hola.
1: Yo escucho Magia 101.
4: Hola, Alex. Yo Hola. Escucho Magia 101.
0: Bien.
1: Hola, Alex.
0: Hola.
1: Yo escucho Magia 101.
2: Hola, Alex. Yo Hola. Escucho Magia 101.
5: Hola, Alex. Yo
0: Hola.
5: Escucho Magia 101.
6: Bien. Hola, Alex. Soy
0: Hola.
6: Eduardo.
0: Hola, Eduardo.
6: Yo escucho Magia 101.
0: Bien.
7: Hola, buenas tardes.
0: Buenas tardes.
7: Soy Juan. Yo escucho
0: Juan.
7: Magia 101.
0: Eso, muy bien.
8: Hola, Alex. Yo soy Karen. Hola. Y yo escucho Hola, Karen. Magia 101.
0: Eso.
9: Alex, yo escucho Magia 101.
0: Bien.
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10: Hola, Alex. Soy Jackie.
0: Hola, Jackie.
10: Magia 101.
0: Muy bien, Jackie.
11: Magia 101. Hola, soy Regina. Gracias.
0: Hola, Regina.
12: Hola, Alex. Yo escucho
0: Hola.
12: Magia 101. Me encantaría ir a Pablo Londra. Soy fanática. Mi canción favorita es la de Tal Vez.
0: Perfecto, ya estás participando. Ahorita sigo escuchando más mensajes, pero sabes que es momento de irnos con Tiroteo de Mark Reggie, Sago Alejandro, Raúl Alejandro, Mark Segui y Paul Grange. En Magia 101, más música. Cuando

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2: Y en esta hora se van pases dobles para ir al concierto de Paulo Londra al Foro de las Estrellas y también se van pases dobles para Robert Gil, este gran evento que vamos a tener también aquí en Aguascalientes, y por supuesto te acompaño de 5 a 8 de la noche.

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1: Así es, amigos, soy Alex Castán y ya estamos comenzando juntos la tercera hora de increíble música de esta tarde. Y ¿sabes qué? Sigo escuchando tus mensajes, todos van a ser pasados al aire ahorita en unos momentos más. Tienes minutos para seguir participando, porque ya en escasos 25 minutos yo creo que vamos a dar el nombre de quién se lleva estos pases dobles para Paulo Londra. Y también una cosa importante, entre más mensajes no significa que son más posibilidades de ganar. O sea, todos, solamente se registra una vez tu número. Entonces de pronto hay algunas o algunos que mandan un montón de mensajes. No, solamente con un mensaje queda registrado ahí tu nombre. Así que, aclarado lo anterior, para participar me tienes que mandar tu nombre completo y tu canción favorita de Magia 101 en mensaje de texto. Y también, lo más importante, que me digas o que me grites: Alex, yo escucho Magia 101 y ahora Suda Pop.

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0: 717.
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0: Oye, después de haber escuchado a Somber, me voy directamente al Magic Watts porque si no, no nos va a alcanzar el tiempo para todas y todos los que están participando. Así que, ¿quién está por aquí? Hola.
1: Yo escucho Magia 101.
2: Ok. Hola, Alex.
0: Hola.
2: Soy Pablo.
0: Hola, Pablo.
2: Yo siempre escucho Magia 101. Bien.
3: Yo escucho Magia 101.
0: Eso.
4: Hola, Alex.
0: Hola.
4: Yo escucho Magia 101.
0: Bien.
5: Y yo escucho siempre Magia 101.
0: Ok.
6: Hola, Alex.
0: Hola.
6: Soy Sofía Rodríguez.
0: Hola, Sofía.
6: Y mi hermano Saúl.
0: Hola,
6: nosotros
0: Saúl.
6: Nosotros escuchamos Magia 101.
0: Bien.
7: Alex, yo soy Amelie.
0: Hola, Amelie.
7: Y escucho Magia 101.
0: Perfecto, ya están participando. Ahorita sigo escuchando más mensajes en el Magic Watts y es momento de escuchar a Coldplay en Magia 101.

0: 726.
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0: Ahí está Joe con Endo Beginning, Magia 101. Oye, se nos está juntando la chamba aquí con el MagiWatts, pero bueno, nos vamos directamente y rapidísimo para alcanzar a escuchar todos los mensajes, porque ya es momento de decir quién se lleva estos pases dobles para Paulo Londra. Entonces, vámonos directo al mensaje. Hola.
1: Hola, Alex. Yo escucho Magia 101.
0: Eso, muy bien.
2: Hola, Alex. Hola. Yo escucho Magia 101.
3: Hola, Alex. Yo soy Camila. Escucho Camila. Magia 101.
4: Hola, hola, Alex.
0: Hola. Hola, mi Male.
4: Magia 101.
0: Eso, muy bien. Abrazo. Bye.
5: Hola, Alex. Hola. Yo escucho Magia 101.
6: Hola, Ale, mi nombre es Gloria.
0: Me hola, Gloria.
6: Magia 101.
7: Alex, yo escucho Magia 101.
0: Eso.
8: Hola, Alex. Hola. Escucho Magia 101.
9: Soy Héctor y escucho Magia 101.
0: Ok.
10: Hola, hola, Alex.
0: Hola.
10: Bonita y calurosa tarde.
0: Bonita escucho y calurosa Magia tarde, 101. Cierto. Eso.
11: ¿Qué pasa, Alex? ¿Qué onda? Siempre atentos y escucho bien. Magia 101.
0: Eso.
12: Hola, Alex. Hola. Buenas tardes.
0: Buenas tardes.
12: Mi nombre es Fabiola. Fabiola. Y yo escucho Magia 101.
0: Muy bien, Fabi.
13: Hola, Alex. Yo soy Monse.
0: Hola, Monse.
13: Hola, Priscila. Escuchamos Magia 101.
0: Muy bien.
14: Hola, Alex. Hola. Yo escucho Magia 101.
0: Eso.
15: Me llamo Jessica Romero.
0: Jessica.
16: Yo escucho Magia 101.
0: Muy bien.
17: Hola, Alex. Hola. Mi nombre es Norma Angélica.
0: Hola, Norma.
17: Familia, y yo escucho Magia 101.
0: Muy bien.
18: Hola, Alex. Hola. Costón. Yo escucho Magia 101.
0: Bien.
19: Hola, Alex.
0: Hola.
19: Yo escucho Magia 101.
0: Súper bien.
3: Alex.
0: Hola.
3: Yo escucho Magia 101. Música.
0: Okay.
2: Hola, Alex. ¿Cómo
0: hola.
2: Estás?
0: Muy
2: saludos.
0: Bien, ¿y tú?
2: Yo
0: saludos.
2: Escucho Magia 101.
0: Muy
2: un beso,
0: bien.
2: Alex.
0: Un beso también para ti. Ahorita sigo escuchando más mensajes y ya. Ahora sí tengo que cerrar el MagiWatts porque tengo que dar el nombre de quién se lleva estos pases dobles. Pero también tengo que irme con música. Main Child de Sabrina Carpenter en Magia 101.

0: 7:44.
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0: 7:52.
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0: Oye, acabamos de escuchar Thunder en Magia 101 de Imagine Dragons. Y ahora sí me tengo que ir rapidísimo al MagiWatts 449-3292-101 porque se nos está acabando el tiempo. Entonces, ¿quién está por aquí? ¿Quién está participando? Que me hacía falta escuchar algunos mensajes y dar nombre de ganador o ganadora. Hola.
1: Alex, yo escucho Magia 101.
0: Muy bien.
2: Hola, Alex.
0: Hola.
2: Soy Ivana, yo escucho Magia 101.
0: Bien.
1: Hola, Alex. Hola. Yo escucho Magia 101.
0: Súper bien.
3: Alex, buenas tardes.
0: Hola, yo bonita
3: escucho
0: tarde.
3: Magia 101.
0: Eso, muy
4: Alex,
0: bien.
4: Yo escucho Magia 101.
0: Ok.
2: Alex, yo escucho Magia 101.
0: Ok.
3: Alex, yo también escucho Magia 101.
5: Hola, Alex. Hola, Alex. Yo escucho Magia 101.
0: Ok.
6: Hola, hola, Alex. Yo soy Camila, Galia Camila, y yo escucho Magia 101.
0: Eso.
7: Hola, Alex. Hola. Yo soy Ani y escucho Magia 101.
0: Perfecto.
8: Hola, Alex.
0: Hola.
8: Buenas noches, un abrazo. Mi nombre es Cristian y yo escucho Christian. Magia 101.
0: Eso, muy bien.
9: Hola, Alex. Soy Brittany y yo escucho Magia 101.
0: Hola, Brittany.
10: Hola, Alex. Yo escucho Magia 101.
0: Eso. ¿Quién está ahí?
11: Este, ¿qué mal? Ya está, pues.
0: Ok.
11: Gracias, Alex.
0: Muchas gracias a ustedes. Yo igual los quiero mucho. Oye, tengo que dar el nombre de ganador o ganadora de estos pases dobles para ir a Paulo Londra. Y es para ti, Nicole Estefanía Lara Candelas. Felicidades. Aplauso, por favor. Nicole Estefanía Lara Candelas con terminación 2846. Muchas gracias a todos los que participaron. Hoy fue una locura, pero me encanta que estén participando. Y por supuesto, no se despeguen de Magia 101 porque vienen más sorpresas. Mañana tengo otra sorpresa para todas y todos ustedes. Así que ahorita me voy a poner en contacto contigo, Nicole, con terminación 2846. Y ahora sí me tengo que despedir, pero antes de irme, por supuesto, para todas y todos, tengo que decir:
12: gracias a todos por venir.
0: Adiós.

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1: Buenas noches. Estas son las noticias más importantes de hoy. Tatiana Cloutier renuncia al Instituto de los Mexicanos en el Exterior, va por gubernatura de Nuevo León. Dictan detención con fines de extradición a El Jardinero. Brote de antivirus no es el comienzo de una nueva epidemia, asegura la OMS. Impone China pena de muerte a 2 exministros por soborno. La presidenta de México, Claudia Sheinbaum, anunció este jueves 7 de mayo la renuncia de Tatiana Cloutier Carrillo al Instituto de los Mexicanos en el Exterior, quien estaría interesada en la gubernatura de Nuevo León, donde actualmente gobierna Samuel García de Movimiento Ciudadano. La renuncia de Tatiana Cloutier ocurre luego de que el martes pasado acudiera a Palacio Nacional. Desde ayer lo iba a decir, pero fueron tantas noticias. Vino, me ha enviado su renuncia. Quiere ir a trabajar a Nuevo León, dijo Sheinbaum. Un juez federal decretó la detención provisional con fines de extradición a Audias Flores Silva, alias El Jardinero, uno de los presuntos líderes del cártel Jalisco Nueva Generación reclamado por Estados Unidos para juzgarlo por delitos de narcotráfico. Al mismo tiempo, le notificó que a partir del pasado viernes iniciaría un plazo de 60 días para que Estados Unidos presente la petición formal de extradición y las pruebas de acusación con las que se pretende juzgarlo en la Unión Americana. El requerimiento se basa en una orden de captura librada el 13 de agosto de 2020 por la Corte Federal del Distrito de Columbia, en Washington.
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3: La Organización Mundial de la Salud confirmó este jueves 5 casos de antivirus y ve posible la detección de más contagios por el brote mortal del crucero MV Ondas, aunque espera sea limitado si se toma precauciones. La situación ha generado una alerta de salud por el brote de antivirus que se transmite a través de heces, orina o saliva de roedores infectados y para el que no existe tratamiento ni vacuna. Se cree que un pasajero contrajo el virus antes de embarcar en Argentina y contagió a otras personas a bordo. Un tribunal militar chino condenó hoy a pena de muerte suspendida a 2 exministros de defensa acusados de soborno, según la agencia oficial de noticias Xinhua. El tribunal dijo que Gei Fenge era culpable de aceptar sobornos y lo condenó a la pena capital por un aplazamiento de 2 años. Además, indicó que Li Shangfu era culpable de aceptar y ofrecer sobornos y le impuso la misma condena. En China, las penas de muerte suspendidas suelen conmutarse por cadena perpetua. Hasta aquí la información. Gracias. Más noticias en breve. Jessica de Loera, BI Noticias.
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4: Otra polémica en el Real Madrid. En las últimas horas se ha dado a conocer un nuevo escándalo. Una pelea entre Tchouaméni y Valverde, donde se reporta que este último incluso tuvo que ser trasladado al hospital. Según Diario Marca, esta pelea fue muy grave y se construyó desde el inicio de la última sesión de entrenamiento, pues indica que Valverde no quiso saludar a Tchouaméni y esto provocó que el francés se molestara y durante el entrenamiento tuviera una dura entrada sobre el uruguayo, lo que los llevó a los golpes y posteriormente a Valverde a ser trasladado a un hospital con una herida. Esta pelea se suma también a la pelea entre Carreras y Rudiger durante esta semana, además de la información de la creciente tensión del vestidor hacia Kylian Mbappé al irse de vacaciones cuando debía recuperarse de una lesión. Todo esto sucede cuando el Real Madrid está a punto de enfrentar al Barcelona el próximo domingo a la 1:00 p.m. Ya no habrá álbumes del Mundial por parte de Panini. La tradición de comprar el álbum Panini para el Mundial está llegando a su fin, pues la FIFA anunció mediante un comunicado que Panini dejará de ser socio y que se llegó a un acuerdo con Fanatics, la cual es una empresa estadounidense que adquirió los derechos para realizar y distribuir el álbum del Mundial a partir del 2031. La despedida de Panini será para el Mundial de 2030, donde podrá decir adiós a lo grande con un álbum que además pinta para ser histórico, al ser el del centenario de esta competencia. Emiliano Jiménez, BI Noticias.
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0: 34.
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1: Swim, BTS.
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3: 841.
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0: Story of My Life, One Direction. 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

0: Jump, Blackpink.
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2: 913.
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0: Tears, Sabrina Carpenter.
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2: 919.
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0: Ordinary, Alex Warren.
1: 9:27.
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0: Just the way you are, Milky.
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2: 934.
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0: Chris Kirol, Bruno Mars.
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2: 9:42.
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0: We Can't Be Friends, Ariana Grande.
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2: 17.
0: Es nueva. Bring Your Love, Madonna featuring Sabrina Carpenter. 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

0: Rapid, Rose featuring Bruno Mars.
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2: 10-14.
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0: Chanel, Tayla.
1: 10-20. 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

0: The Fate of Ophelia, Taylor Swift.
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2: 1027.
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0: Perlas Negras, Natanael Cano y Gabito Ballesteros.
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2: 10:35.

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0: Hola, hola, bienvenidos, ¿cómo están? A un nuevo episodio de Ya Oíste. Es un espacio, aquí vamos a abordar temas de salud con información clara y confiable. Este episodio, la verdad, lo había estado esperando con mucha emoción, porque es un tema que ha estado sonando últimamente en la radio, en las redes sociales, con nuestra familia, y vamos a hablar sobre el sarampión, una enfermedad que muchas personas ya consideraban del pasado y que nunca les iba a volver a pasar, pero ¿qué creen? Estamos retomando este tema. Y para poder hablar mejor sobre esto, nos acompaña nuestro querido doctor Jesús Manuel Rodríguez. ¿Cómo está, doctor?
3: Hola, ¿cómo estás? Muy bien, gracias.
0: Ah, pues yo contenta, la verdad. Aquí desde que empezamos a hablar un poquito antes de iniciar el podcast, yo ya estoy con un montón de preguntas, de dudas, y creo que los que nos están escuchando también. Así que vamos a empezar por lo básico, doctor. ¿Qué es el sarampión?
3: Bueno, el sarampión es parte de un grupo de enfermedades que se llaman enfermedades febriles exantemáticas. Esto quiere decir que, como su nombre lo dice, preceden de fiebre y un exantema, o lo que conocemos como rash. Entonces, okay. Es una enfermedad de tipo viral.
0: Actualmente con el COVID podemos detectarlo con ciertas pruebas y ese todo tipo de situaciones, ¿no? Pero con el sarampión, en este caso, ¿qué se hace?
3: Muy bien. Depende de dónde, del tiempo en el que nos encontremos con la enfermedad. Existen de forma inicial, si estamos en la parte donde está el exantema, está la fiebre y tengamos esta sospecha, podemos ocupar un exudado que es un exudado faríngeo. Ocupamos las flemitas y se hace una prueba que se llama PCR, pero también en sangre. De hecho, justamente en sangre vemos la titulación y vemos si es o no un caso confirmado para sarampión.
0: Por ejemplo, ahí las personas lo primero que tienen que hacer sí o sí es ir con su médico, ¿no? O en este caso, mejor te aíslas. ¿Qué hacemos, doctor?
3: Muy bien. Mira, te voy a comentar algo que me gusta. Muchas veces es lo primero que le digo a mis pacientes. Lo primero que hay que tener en cuenta es que hay un periodo de transmisión que es bastante amplio, que va desde los 7 hasta los 21 días y en promedio se dice que son de los 10 a los 12 días en promedio. Pero ¿qué es importante de tu pregunta? Yo creo que muchos ni siquiera... Esto que mencionas tú me parece extraordinario, porque me refiero a lo siguiente. Si vamos a sarampión, las personas piensan que son ronchas.
0: Exacto.
3: Y entonces, ¿lo contagioso son las ronchas? Y la realidad es que no. Lo contagioso o el mecanismo de transmisión de esta enfermedad es justamente por vías respiratorias, porque realmente es el contexto. Ahora, muchos no lo asociamos de esta manera. De hecho, incluso es una pregunta frecuente. ¿Cómo se contagia? Y es lo que acabas de mencionar. Sería... una cosa realmente majestuosa, el hecho de decir cualquier persona que inicia con síntomas respiratorios ya se protege para tratar de evitarlo.
0: Claro.
3: Decirte que te quedas aislada en casa a lo mejor sería a veces hasta inviable, porque tenemos actividades, tienes que trabajar, tienen hijos, tienen actividades que le impide el que realmente te quedes en casa, que sí sería prudente el uso de un cubreboca, ¿no? Uh-huh.
0: Pero hay gente que no conoce cuáles son los síntomas que empieza, porque creo que va por etapas, ¿no?
3: Claro, existen tres etapas, que es el periodo prodrómico, una parte que se le llama el periodo exantemático y una parte que se llama de convalecencia. Pero ¿qué es lo realmente interesante? El prodrómico es el inicio de la fiebre y estos síntomas respiratorios. De hecho, antes del exantema se ve la fiebre y otras cosas como se le llama coriza. Coriza es escurrimiento nasal, estornudos, el conjuntivitis, que puede ser enrojecimiento a nivel de los ojitos, que podamos tener un poquito de lagrimeo excesivo o incluso tos, que puede aparecer en esos primeros días. Una ligera tos, de hecho, se describe como ya en el día 2-3 que se puede tener. Ya tenemos entonces la fiebre. Posteriormente, y se describe que como para el día 4, ya viene nuestra fase de la parte exantemática. Empiezan a aparecer las ronchitas o estas exantemas. ¿Qué características tiene? Que son maculopapulares, no tienen líquido. Eso es bien interesante. De hecho, existen diferentes. Sí, pueden ser como planitas que confluyen y hay espacios entre ellas, como si fueran islitas, digámoslo, pero no están llenas de líquido. Okay. ¿Por qué menciono esto? Porque justo, por ejemplo, en varicela, y si ya te digo varicela, ¿qué vemos? Están llenas de agüita, ¿no? Vesículas.
0: Una ampollita.
3: Ándale, ¿no? Justo. Y entonces lo que te pasa en sarampión es que solamente queda como la ronchita sin líquido adentro. Entonces nosotros ya esto le llamamos pápulas. Así es. Y bueno, vemos que entonces a partir del día 4, pero otra cosa que tenemos que saber, ¿de dónde empiezan? Empiezan de arriba para abajo.
0: ¿Dan comezón esas ronchitas?
3: Sí, llegan a describir que son pruriginosas. Aunque depende del contexto, ¿no?
0: Un tema que me parece interesante, cuando estaba investigando un poquito más sobre el tema, dice que es como una enfermedad más para niños, o sea, que les pasa más a los niños y... O sea, nadie está exento, a que le suceda. Incluso, como lo platicamos, o sea, aunque estés vacunado, pues puede ser el poquito porcentaje de la población que te toque. Pero, ¿por qué lo catalogan mucho hacia los niños?
3: Bien, porque eso creo que sí sería un mito. Viene derivado de lo siguiente. Yo asumo que lo mencionan porque habitualmente es en niños donde se ve la varicela, el parvovirus B19 y estas enfermedades. La situación real es que en la Ciudad de México, tan solo de los casos que tenemos, el grupo más afectado ha sido desde los 25 hasta los 34 años, donde vemos que literalmente es donde está el grupo más afectado. O sea, no es ni siquiera en los niños, de hecho, es menor la tasa de incidencia que hemos presentado en comparación con este grupo. Entonces, sí sería como más un mito, porque la realidad es de que, insisto, el grupo más afectado en este momento en la Ciudad de México sí es de los 25 hasta los 34 años.
0: Y eso se debe, doctor, cerrando paréntesis de los niños, es un mito, pero hablando del sector que está viendo afectado, ¿eso a qué se debe hoy en día en México?
3: Si individualizaríamos los casos, en su mayoría han sido personas no vacunadas, en su mayoría.
0: Ay, no.
3: Pero ¿qué quiere decir también esto, no? En el grupo de la Ciudad de México que te mencionaba, ¿qué vemos en este grupo de edad? Que son las personas más activas o que se movilizan más.
0: Claro,
3: de hecho, sí. Pues bueno, esto tiene mucho que ver con la parte de que son personas activas laboralmente, de que las actividades en este grupo son más de, bueno, activan más la movilización.
0: Pero van en el metro, que es más transporte público.
3: De hecho, sí. De hecho, es importante eso que mencionas, porque tan solo en la cadena de transmisión veíamos que, te mencionaba, son respiratorios. Yo estornudo y esas partículas con este virus, específicamente, varía dependiendo del tipo de virus, por el peso, por todo. Pero quedan suspendidas en el aire hasta por 2 horas.
0: Ay,
3: o sea, me refiero a... Es lo que te mencionaba. Si todos tuviéramos una buena educación y que desde el primer síntoma respiratorio, uso de cubrebocas, independientemente de la causa, y si ya tengo, me cambio de cubrebocas tricapa a un N95, que era lo que veíamos en COVID, buena higiene de manos, yo prevendría muchísimo.
0: Ay, la verdad es que estoy súper, hiper, mega picada con este tema, doctor. Yo sé que hay muchas cosas que, pues, no podemos abarcar en un solo episodio, pero me gustaría que antes de retirarnos, de despedirnos, nos dejara un mensaje final sobre todo este tema, usted como de lo que ha visto, lo que ha vivido.
3: Pues yo creo que el principal tema y la principal reflexión es ponernos a pensar que había sido un logro impresionante para este país porque tenemos uno de los mejores esquemas de vacunación. Es retomarlo, o sea, me refiero a incluso nosotros como hacernos conscientes de sí mismos y de las personas que están a nuestro alrededor. No le estamos haciendo un favor a nadie más que a nosotros mismos. Son como muestras de amor propio, autocuidado, el hecho de irnos a vacunar. Entonces, en definitiva, sí creo que sería una de las cosas que tenemos que aprovechar. Nuestro programa universal de vacunación, tenemos que aprovecharlo.
0: Súper,
3: o sea, vayamos viendo nuestro grupo de edad, pidamos nuestra cartilla, asesorémonos con el epidemiólogo, con el infectólogo, con el médico internista, con todas las especialidades y pues saquémosle provecho.
0: Yo encantada, doctor, de que nos haya acompañado el día de hoy. Espero que también usted se lo haya pasado muy bien. Muchas gracias por la compañía, por la información principalmente.
3: Pues gracias a ustedes por el espacio en realidad. Y yo creo que lo más importante de todo es, insisto, vacúnense.
0: Pues muchas gracias, Sister Lovers. Gracias a los que nos están escuchando del otro lado de la radio, de Spotify, donde ustedes nos estén acompañando. Gracias, muchas, muchas gracias. Vacúnense. Y gracias, doctor. Nos vemos en el siguiente episodio. Yo soy Génesis Sainz y fue un gusto estar con ustedes. Adiós.

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0: Manchild, Sabrina Carpenter. 11:37.
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2: 12:35.
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0: Hooligan.
1: Hooligan, BTS.
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3: 1:27.
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0: Zoo, Shakira.
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2: 314.
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0: Chanel, Tayla, 519.
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0: Just the Way You Are, Milky, 526.
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1: 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Primero, póngase de pie y manténgase erguido. Ahora, estire su cuerpo entero. 1, 2, arriba y abajo. Estire su espalda. Ahora brazos y piernas. 1, 2, 3, 4. Brazos hacia los lados y doblando las rodillas. Una vez más. 3, 4, 5, 6. Ahora girando los brazos. Primero hacia un lado, ahora hacia el otro. Brazos estirados. Repita una vez más. 1, 2, 3, 4. Piernas extendidas, pecho estirado. Levante y baje despacio los brazos hacia los lados. Arriba, abajo. Su pecho estirado ampliamente. 1, 2, 3, 4, 5, 6. Ahora doble su brazo levantándolo. Primero el izquierdo y regresándolo hacia abajo. Ahora subiendo el derecho y regresándolo hacia abajo. 1, 2, 3, 4, 5, 6. Ahora nos doblamos hacia enfrente con rítmicos rebotes, 3 veces seguidas. Ahora manos en sus caderas y dóblese hacia atrás. Repita el movimiento doblando hacia adelante. 4, 5, 6. Abra sus brazos y retuerza su cuerpo. Izquierda, derecha. Izquierda, derecha. Diagonalmente hacia atrás. Una vez más. Ahora a la derecha, izquierda. 3, 4, 5, 6. Moviendo los pies y subiendo los brazos. Brazos hacia arriba, brazos hacia abajo. Con movimientos fuertes y cortos. Brazos arriba, brazos abajo. 1, 2, 3, 4, 5, 6. Ahora pies separados. Nos doblamos 2 veces sobre el pie izquierdo y arriba estirando. Repetimos el movimiento sobre el pie derecho, una vez más hacia arriba. Una vez más. 2, 3, 4, 5, 6. Ahora giramos nuestro cuerpo entero, estirando sus brazos y girando hasta completar un círculo entero. Repetimos el movimiento en sentido contrario. Estire muy bien los músculos y cadera. 4, 5, 6. Los pies juntos otra vez. Y ahora brinca. 1, 2, 3, 4, abre, cierra, abre, cierra. 1, 2, 3, 4, 5, 6. Brazos y piernas. 1, 2, 3, 4. Brazos y rodillas, moviéndolos juntos. 1, 2, 3, 4, 5, 6. Y terminamos respirando profundamente, despacito, inhalando, despacito, exhalando. 5, 6. Una vez más. 1, 2, 3, 4, 5, 6, 7, 8.

0: Machine, qué gusto saludarte el día de hoy en este viernes, finally freaking Friday. Y después de una semana de regresar a la normalidad, el día de ayer con tantas noticias a nivel México y a nivel mundial, hijo mano, ya no sé ni cómo darte los buenos días. Yo soy Marce Briones y me acompaña el pequeño gran Eric en los controladores.
1: Buenos días, hueco, pero...
0: Buenos días a mis queridos pandemios, buenos días a mis queridos conspiranoicos, buenos días para todas las personas que están enojadísimas porque van a tener 3 meses de vacaciones los pequeños. Güey, también, ay, raza, es que no se les ocurre, o sea, ya, de eso lo discutimos más adelante, que se adelantan las vacaciones de verano para los pequeños y no tan pequeños. Y los papás están dando el grito en el cielo. Qué bonito programa nos espera el día de hoy. Y más adelante las Magic News, también más adelante en punto de las 7:20 llega el sucio, el cochino, el marrano, señor Locotrón, para que le llames y le ganes en ese reto de las 7:20 o de una vez, güey. Pero comunícate 449-3292-101 para que digas lo que quieras el día de hoy. Viernes, buena onda, y viernes de abordar el tren del meme. Todos a bordo con algún tema del momento. Y pues no sé si se acuerdan de la portada de... ¿Sí? Mira, tú porque no quieres ver la realidad. Tú porque no quieres... Por eso no se te prenden los micrófonos. Por eso. No soy alarmista. Simplemente son cosas que están pasando en el mundo y que lo tienes que saber. Y no nada más lo tienes que saber, te tienes que preparar, porque si no estás preparado, luego dices, ay, pues sí vi un video, pero pues no le presté atención. Tienes que poner atención en todas las noticias, en todas, incluso en las conspiranoicas. Al rato vamos a desmoronar, vamos a desmenuzar todos estos temas que están pasando a nivel mundial en el tren del meme. También más adelante me das una humilde opinión en el tú qué opinas si llega el tema más conspiranoico del día de hoy. Tremendo programa que traemos el día de hoy. Pásenle a la risa y están todos bienvenidos, pero súper bienvenidos a este Wake Up.
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Checking in from Empire of the Sun. 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

0: ¡Wii! No, o sea, hueco, pero ¿ya supiste lo que pasó con... ¿A quién le cancelaron? ¿Ya viste la nueva peli de... ¿No supiste que cortaron? ¡No! Pues te traigo un chismesote. Lleguen felices. Informados van a estar. Estas son las Magic News.
1: Apúntele bien.
2: Wake Uperos, en otras noticias. Oigan, Shavon anunció el regreso de BTS a México el próximo año 2027 después de la reunión en Palacio Nacional. O sea, qué padre para el ARMY. Y de nada, porque eso se paga con el erario público. En otras noticias, Robert Downey Jr. cree que es una tontería que los influencers sean las estrellas del futuro. I'm with you, totally. Pero pues bueno, ahí está Robert Downey Jr. dando su nada humilde opinión, el mismísimo Iron Man. En otras noticias, la canción de elegida como himno oficial de este Mundial 2026 es Die Die de Shakira. ¡Hey! ¡Hey! ¡Hey! ¡Hey! ¡Hey! ¡Hey! ¡Hey! ¡Hey!

0: padre, pues ojalá se haga, ¿verdad? En otras noticias, oigan, el día de anoche... El día de anoche. Se pudo reservar la edición limitada en el disco de vinilo de 7 pulgadas de Bruno Mars.
1: Lo arriesgo todo.
0: Güey, neta, sí. O sea, si tú me dices es Pedrito Fernández, yo te lo creo, ¿eh?
2: Oh. Tu corazón, la estrella más lejana.
0: ¡Wow! Te digo que se parece a ti, Eriquito. Güey, tómate una foto así. Hay que conseguirlo, güey, hay que conseguirlo. Y te dejas el bigote así. ¡En otras noticias! Oigan, Miley Cyrus va a recibir su estrella en el Paseo de la Fama de Hollywood. Te juro por Dios que yo creí que ya la tenía. Yo estaba casi, casi segura de que ella ya estaba ahí. Pero bueno, qué bueno. Felicidades, Miley Cyrus. En otras noticias, The Hayley Williams Show llega a México. Prepárate y prepara el bolsillo, porque Hayley Williams, la integrante, la vocalista de Paramore, va a llegar al Auditorio Nacional el día 23 de noviembre. Y pues bueno, hay que esperar a ver qué más noticias nos dan. Me parece que la preventa... dice... Va a haber dos ventas, la preventa fans con registro previo y la venta general va a ser el martes 12 de mayo a las 10 de la mañana, hora Ciudad de México. La venta general es el jueves 14 de mayo a las 10 de la mañana, igual hora Ciudad de México. No van a existir preventas priority o exclusivas de otros bancos. Si la quieres ver, pues bueno, ahí está, prepara la cartera y el bolsillo. ¡En otras noticias! Oigan, la FIFA rompió un contrato con Panini. Y ahora Fanatics los va a reemplazar en el 2031. Ya nadie quiere ser parte de la FIFA. ¿Se han dado cuenta de esto? Just saying. ¿Qué han visto de los tenis? ¿Qué han visto de las marcas deportistas y todo este rollo? Ajá, ajá. Pero ya Panini dijo, güey, eso es lo último, ¿eh? ¿Por?
3: Pero hasta el 2031.
0: ¡Sí, llegamos! Güey, pero recuerden que estamos en Facebook, TikTok, Instagram como Magia101FM. Para que pasen, nos den un like, mandando las Magic News y los memes que subimos día con día. Vayan felices, informados, hasta que se fueron las Magic News.
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6:38. 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

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Un gran poder conlleva una gran responsabilidad.

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2: Wake up, pero a contagiar la magia en este momento. 910-3501, también a través del MagiWatts, 449-3292-101, para que digas lo que quieras el día de hoy, viernes, buena onda, viernes de abordar el tren del meme. ¿Para qué nos dicen? Buenos días, Marce, bendiciones de las malas a las autoridades educativas, porque les importa más un mundial que la educación. Pero eso no es sorpresa. El problema es que ¿dónde van a poner a los pequeños un mes más de vacaciones? Un mes más. Tres meses de vacaciones. Tres meses. O sea, bien por los pequeños, han de estar muy felices, muy contentos. ¡Viva la vacación! Pero va a llegar un momento en el que vas a decir, dude, ¿y qué voy a hacer? ¿O qué? Los papás trabajan, las mamás trabajan. Ni nos gusta el food. Sí, claro. Uy, sí, claro. Dice, buenos días, Marce, saludos para mi esposa Chelito y a mi suegra Juana por el día 10 de mayo. Que Dios me les dé muchos años más de vida de parte de Juan Morales y a mis hijos Aylen y Junior de acá de Loreto, Zacatecas. Bueno, Marce, muchas gracias, que tengas un lindo día. Igualmente, corazón, un abrazo para ti, feliz Día de la Madre. Por acá, este es un chiste. También me pueden mandar chismes, ¿eh? Dice, hello, Marce, pudieras felicitar a Jimena Chávez Gutiérrez por su cumple número 6. Su fiesta va a ser de Lazy Town. Va camino, da al festejo al kinder. Es la niña más original de este mundo. Increíble, hija, prima, amiga y hermana. Que pase un día increíble. La queremos mil, sus tíos y primos de Los Cabos y Aguascalientes. Que tengan un día increíble. Gracias y sí. Happy birthday to you. Felicidades, mi amor. Échale, échale.
3: Marce, buenos días.
2: Buenos días.
3: La verdad es que nos da envidia a los adultos que los chiquillos vayan a tener un mes más de vacaciones.
2: Sí, un poco.
3: Entonces vamos a hablar con la verdad. Saludos.
2: Y hasta se le cortaba el audio del coraje. Sí, es cierto. O sea, sí, yo sí quisiera tres meses de vacaciones, pero es un grito en el cielo. Yo no tengo hijos. Digo, para mí, yo digo, uy, tres meses sin tráfico. Y está padre.
4: Bueno, aquí está chido, ¿eh?
2: Ciudad de México, pues yo creo que también, ¿no? ¿Crees? A ver, ¿ustedes creen? Vamos a ponerlo como debate. ¿Ustedes creen, güeycoperos, la güeycopera, que el mundial sí tenga mucha, mucha, mucha afluencia de gente turista de otros estados, de otros países? Yo lo veo flojo, o sea, yo de verdad, no es porque yo no sea FIFA, si yo no esté metida en ese mundo ni nada, pero yo de verdad, yo veo muy flojo el tema del mundial a nivel turístico. Ahora, la raza que yo sigo en TikTok, la raza que yo sigo en redes sociales, no los escucho como emocionados acerca al fútbol, o sea... Otros años. Sí, sí, claro, obviamente. Bueno, sabe. Otros años, otros mundiales, la gente estaba lista. Te comprabas tu jersey de la selección mexicana. Andabas ahí comprando cositas que te vendían en las tiendas, los vasos oficiales, la merch y todo ese rollo. Este año no. Este año no. O sea, no es percepción mía. O sea, realmente es algo que se está viendo alrededor. No hay como tanto. ¿O a poco tú has visto gente de que, güey, ya viene el mundial? No, tú, cercana, gente cercana a ti. FIFA, sí. O sea... Dice, hola Marce, muy buenos días, ayer fue mi cumpleaños, hoy sí te puedo ver a la feria, o ya no vas a estar, o me voy a la goma. Saludos, venimos desvelados de ver a BTS en Ciudad de México. Y ahora, a trabajar, no sé. Puede ser que sí esté en la feria, puede ser que no. Todo dependerá de lo que me digan mis productores.
5: Eso es verdad.
2: Oye, te veo en una hora. ¡No! ¡Ya se acabó!
6: Está horrible.
2: Bueno, buenos días, Marce. Tres meses de vacaciones y regresando los maestros van a hacer paro para pedir más días de vacaciones. ¡Ay, ahora! Pues bueno, a ver qué pasa. La situación, el año 2026 se está poniendo interesante. Güey, pero recuerden que estamos en Facebook. Ah, no, ¿verdad? No son las Magic. Yo también ya estoy, pero mal, ¿eh? ¿Se van a volver a vacunar? O sea, si nos dan así como una... Si nos dan así como otra vacuna, ¿ustedes se volverían a vacunar? Yo lo dejo a ustedes. O sea, ¿se volverían a vacunar después de lo que nos hicieron con la del COVID? Dice Oli Marce, también como si en ese mes más de vacaciones fueran a aprender todos los niños. Ah, pues sí, también. Dice, hola Marce, buenos días. Oye, sí se necesita la educación, pero desde los adultos, porque no sabemos ni contar, porque termina el 5 de junio, pero inicia con curso de recuperación el día 17 de agosto. ¿Dónde están los 3 meses? Bueno, bebé, es que redondeale. O sea, tú también. Los 2 meses con 12 días que va a ser. No, redondeale, bebé. Dice, el problema del mundial es que aquí en México nos tocaron juegos bien feos. Por eso no estamos motivados. ¿Se te hace? No sé, bebé. O sea, honestamente nunca me ha gustado, pero sí era de comprarme mi jersey de la selección. Y de los días que jugaba México, pues sí estaba al pendiente. Ahorita, pues no. Dice la señora pensando en la envidia porque los niños tienen 3 meses de vacaciones. La preocupación de los papás es que tenemos que trabajar y la escuela era el lugar seguro donde los podríamos llevar. Dice, hola Marce, buenos días. Quiero felicitar a mi hija Lía Maite, que el día de hoy es su cumpleaños, cumple 11 años, pero aún sigue siendo mi primer bebé. La amo muchísimo y estoy muy orgulloso de ella. Muchas gracias, felicidades de parte de su papá. Happy birthday to you. Felicidades, mi amor. Pásenla muy bonito. Les digo, este año está interesante, pero pues bueno, la feria todavía no se termina. Y te tengo sorpresas. Tengo un paso doble para que te vayas al Museo de Playmoy Historia, que está bien buena onda y súper, súper cute. ¿Lo quieres? Comunícate a través de un audio. Audio al 449-3292-101 y cuéntame qué es lo que quieres ver en el Museo de Playmobil, de Playmoy Historia. ¿Qué es lo que más te interesa? Tu nombre completo y tu canción favorita y listo, ya estás participando. Todo eso a través de un audio, bebé. Un audio. 449-3292-101. ¿Por qué nos dicen hola? Nadie está entusiasmado por el gobierno que tenemos. ¡Está el nabo! Sí, es que todo tiene que ver, ¿no? Como que ya la sociedad en general está como harta. O sea, no sé, siento, los percibo cansados. Los percibo cansados. Oh. Ponle, Eriquito, ponla, pues ya. Se súbele, bebé. Están por acá participando. Ahorita les damos, los escuchamos sus audios y el ganador sale al aire. 449-3292-101. Y luego les decimos 5, 6, 7, 8. Chiste. Dice Marce, preciosa, feliz fin de semana. Ahí te va un chiste, güey. Pero, doctor, vengo a que me saque un diente que me duele mucho. Señor.
0: Está muy...
2: No, no lo puedo leer, ya.
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2: Güey, pero pon atención, estamos a nada de que llegue el señor Locotron, reto de las 7:20. ¿A qué hora? Pues a la hora que quiera el señor Locotron, ¿verdad? 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Más adelante, reto de las 7:20.

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2: ¡Güey, qué pedo, sandías! ¿Qué? Espérense, espérense. Oigan, sandían que resulta y resalta, y no sé si sabían, que... No, ya está aquí, ya está aquí. Un otro de la Ciudad de México se volvió viral por cobrar 250 pesos a mexicanos y 5 mil pesos a estadounidenses. El antro Japan, ubicado en la colonia Roma Norte de la Ciudad de México, se volvió viral después de anunciar una política de precios diferenciados como protesta contra la gentrificación. Oh. Mientras mexas y latinoamericanos pagarían 250 pesitos de entrada, ciudadanos estadounidenses van a tener que pagar 5 mil pesos. Pues,
3: ¿no me quedaron
2: que
3: discriminación?
2: Pues sí, pero... Pues que, ¿o te quieres venir a vivir a México, no? No es cierto, no es cierto. Esto no te interesa, esto fue El Dato Gato.
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0: 717.
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2: Momento de soportar una vez más al señor Locotrón. Señor Locotrón, muy buenos días, ¿cómo está?
1: Ahora sí, pongan el ratón vaquero para empezar a ensayar.
2: No empieces, señor
1: Locotrón. Ahí les va para todas las mamis muy cóperas.
2: A ver, espérense, no estoy lista.
1: Con todo nuestro amor para ustedes, las amamos mucho y esperamos que la pasen muy bonito. ¡Feliz Día de las Mamis!
2: ¡Ay, qué lindo, señor Locotrón! Nunca creí que fuera así como una persona tierna. ¡No, Eriquito, no estamos listos todavía! A ver, bueno, está bien. ¡Uno, dos! ¡Uno, dos, tres!
3: En la ratonera ha caído.
2: ¡Pero bailale bien! ¡Se te va a ver tu sombrero!
3: Con sus dos pistolas.
2: ¡Como ballet! ¡Como Michael Jackson! ¡Felicidades, mamis! De parte de el señor Locotrón. ¡Ay, se me salió la baba! Bueno, ya, ¿quién es en el 9-10-3501? ¡Hola, hola!
4: ¡Hola!
2: ¡Hola! ¿Quién eres?
4: ¡Adilene!
2: ¡Hola! ¿Cómo estás? Pues yo supongo que bien. ¿Qué estás haciendo? Ay, no te escucho, bebé. Acércate a tu teléfono. Acércate a tu teléfono porque no te escucho.
4: A la escuela.
2: Ay, ¿cómo se llama tu escuela?
4: Eduardo José Correa.
2: Saludos para toda tu escuela, mi amor. Saluda al señor Locotrón con tus rayos láser. Eso, muy bien, corazón. Pues, ¿vas a jugar solitamente o en equipo?
4: En equipo.
2: ¿Cómo se va a llamar tu equipo? ¿Los qué?
4: Las rojas.
2: ¿Las rojas?
4: Sí.
2: ¡Las rojas! Pongan mucha atención porque en este momento vamos a jugar y yo les digo Wake up. The wake up. The wake up. Oh my god, me tienen que decir 15 palabras super wake up. Verás que comiencen con las letras Z de Zarzamora. Y Zarzamora ya no cuenta. ¡Corre tiempo!
4: Pato,
2: sí, bro. Zacatecas, Zócalo,
5: Zacatecano, Zurich,
2: Zurich,
5: bueno,
2: Zaira,
5: bueno, Zaira puede ser con
2: eso. Zorro, no te lo lleves.
5: Y femenino también.
2: Y la femenina, ajá.
4: Zahid.
2: Zimbabue. Ah, no es con ese. ¡Tiempo! Palabra más del equipo de las rojas. ¡Qué barbaridad! ¿Cómo se sintieron?
4: Bien.
2: Pues bien. Pues una participación difícil, una letra difícil. Vamos a conocer el veredicto final del señor Locotrón, el cual es... Pero, señor Locotrón, les estuvimos ayudando aquí en... Ni porque es Día de la Madre. Pues todavía no es. Es que, claro, el señor Locotrón no tiene madre. Pues sí, es cierto, es huérfano.
6: ¿Lenguaje?
2: ¿No tiene papás? Bueno, no pasa nada, corazón. ¿A quién le dedicas este no triunfo?
4: A mi abuelita.
2: ¡Saludos para tu abuelita! Y también para ti, corazón. Qué gusto saludarte el día de hoy. ¿Qué estación de radio escuchas?
4: Magia 101.
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0: 729.
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0: 7.
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0: 7:46.
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1: Güey, que penosa contagiar la magia en este momento. 910-3501-449-3292-101 para que digas lo que quieras el día de hoy, viernes. Oh, buena onda. Viernes de bailar el ratón. No, todavía no. De ensayar el ratón vaquero, porque el día domingo es 10 de mayo. Espero que ya le hayas comprado tu regalo a tu mami. Espero que ya estés practicando la coreografía que le vas a bailar, porque, ma, no es quincena, ¿eh? Tú tienes que entender que yo no te pedí nacer. Sí, es cierto. ¿No te llevaron a los jueguitos? A mí sí. Ay, mija, súbase. Uy, ma, pero ya no puedo. Con estatura ya no puedo subirme a los jueguitos. No importa, mija, a ver la foto. Sí, es cierto. No hubo regalo del Día del Niño. No hay regalo del 10 de mayo. Uy, güey, pude sentir así el rozón de la chancla en mi cara, No te creas, ma, es bromita, Sabes que todo esto es un show. Te quiero mucho, mami. Dice felicidades a las mamis solteras, a las que están bien ricas, sobre todo. ¡Qué gatazo comentario! ¿Cómo son, de veras? Es que no son madres solteras. Son padres ausentes. ¡Dale play, DJ!
2: Marce preciosa. Que tengan un feliz fin de semagia, de feria, de ciclo. Ahí les va un chiste huetucaro. Oye, Pepito, en el cuento de Caperucita, ¿quién se comió a la abuelita? Ay, pues el abuelito, maestro.
1: Pues sí. La neta, ¡qué envidia!
3: ¡Ah, caray! Bonnie Marce, de las dejo de feria. No lo puedo creer que sobrevivimos. ¿Cómo estás? ¿Cómo vas? ¿Dónde te voy a ver hoy en la feria?
1: Estoy cansada, jefe. Estoy cansada. No sé, les dije hace ratito que todo depende de lo que diga mi productor. Si el día de hoy estoy también en la feria. El día de ayer descansé porque sí estaba bien cruda. Así fui por mi birria, Ya sé que no les interesa, pero sí, ayer sí fui por mi birria porque... Ay, no, ya sentía que me llamaba San Pedro. Ya a los 30 y tantos ya no es igual, una crudita. Échale.
4: Hola, Marce. Hoy yo voy a ir a un desfile de mi escuela del Día de las Madres. Y espero no equivocarme.
1: No,
4: y yo escucho Magia 101, pipi.
1: No te vas a equivocar, mi amor. Y si te equivocas, no pasa nada. Te va a ir increíble. Disfrútalo mucho, diviértete mucho. Y pues nada, te echamos muchas porras desde acá. Y que tu mami sea muy feliz. Un abrazo bien especial para todas las mamis güeycoperas que están el día de hoy escuchándonos en sintonía de Magia 101. Espero que sea un día increíble. Yo sé que a ustedes se les celebra todos los días, pero creo que un día de reconocimiento al año, pues está buena onda decirles que son lo maximérrimo, que la neta yo no podría ser mamá. Están cañonas. O sea, eso de ser multitasking y además tener que cuidar a varios pequeños o a un pequeño, nomás con uno, la neta, wow, mis respetos. Dice por acá, pues ¿a cuál birria fuiste, Marce? No te vimos en las Robles. Mira, Birrería Robles me escucha todos los días, mi Fer. Ya sé que eres tú, ya te vi. Te escuchamos todos los días. Que diga, me escuchan todos los días. No recibí mi platillo especial. No lo recibí. Saludos para mi queridísima Amelia, preciosa, hermosa, que ya está bien grande. Por acá nos dicen, hola Marce, Quiquito. Hoy declaro la guerra contra el mundo. Terminé de natación y yo así, enojado, cansado, adolorido, frustrado, odiando el mundo. Abrazos a todos, saludos del Willy, feliz día. ¿A Marce o a Maces? ¿Qué? ¿Saben qué dice? ¿Pero por qué estás enojado? ¿O nada más nos quisiste presumir que estás súper adolorido porque hiciste muchísimo ejercicio y estás muy musculoso? Maybe. Dale play, DJ.
5: Hola, Marce. Hola. Buenos días. Buenos días. De la escuela.
4: Estoy muy feliz en tenerles buenas a todos porque ya vamos a salir de vacaciones.
1: ¡Yay! ¡Tres meses, mi amor! ¡Tres meses! No, todavía no, güey.
3: Hola, Marce. Buenos días.
1: Buenos días.
3: Apenas ayer nos llegó la noticia.
1: Junta de consejo.
3: De que el 5 de junio ya vamos a salir. ¿Sí? O sea, ya tenemos el mes encima.
1: ¿Ya?
3: Bueno, yo mando
1: frase
3: saludos.
1: Señor.
3: A todos los güeyes.
1: ¿Traemos el mes encima?
3: Ya. Pip, pip.
1: Saludos, mi amor. Es correcto, el día 5 de junio van a salir de vacaciones, van a tener unos días extra de vacaciones. Pues, mamis, papis, güeycoperos, hay que hacer lo que habíamos hablado en vacaciones anteriores, un curso de verano en casa. El día de hoy la lección es cómo barrer en rincones pequeños, donde los adultos no alcanzan, ¿no? Güey, les compran sus trapeadorcitos chiquitos, sus cubetitas. Güey, ahí está. Ahí está, ¿eh? No les voy a cobrar por la idea. Dice, hola Marce, muy buenos días. Yo sé que no es día de malas bendiciones, pero les mando bendiciones a esos patrones que no dieron permiso a las mamis que tienen festival hoy. Los odio. ¿Neta? Pero según yo, el 10 de mayo sí lo dan, ¿no? O sea, sí dan como permiso a las mamis. Güey, tú y yo nunca lo sabremos. O sea, nunca, jamás. Pero yo he tenido compañeras que tienen bebés, que tienen hijos y que sí les dan el día. Oigan, me quedan un montón de mensajes. Ahorita regreso con el tren del meme y los paso al aire. ¿Sale? 449-3292-101. Sigue contagiando la magia.
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5: Buenos días. Estas son las noticias más importantes de hoy. Organizaciones y padres de familia rechazan cambios de la SEP al calendario escolar por el Mundial. Elementos de la Agencia Estatal de Investigación declaran ante la FGR por agentes de la CIA y narcolaboratorio. Maru Campos pide respeto mutuo a Sheinbaum. Defiende reunión de gobernadores de PAN con Díaz Ayuso. Departamento de Estado ordena revisar consulados de México en Estados Unidos. Podría haber cierres de oficinas. Organizaciones de padres de familia y Mexicanos Primero rechazaron el cambio en el calendario escolar 2025-2026, dado a conocer por la Secretaría de Educación Pública este jueves, donde informaron que el ciclo escolar concluye el 5 de junio y reinicia el 31 de agosto. Mexicanos Primero lanzó un comunicado en el que pide que las autoridades educativas actúen con responsabilidad colectiva para proteger el derecho a aprender. Arribaron a las instalaciones de la Fiscalía General de la República en Ciudad Juárez elementos de la Agencia Estatal de Investigación para rendir su declaración en el caso del narcolaboratorio encontrado a finales de abril en El Pinal, municipio de Morelos, y el accidente que dejó dos oficiales de la agencia fallecidos y dos estadounidenses, quienes serían agentes de la CIA.
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2: La gobernadora de Chihuahua, Maru Campos Galván, pidió respeto mutuo entre gobiernos después de que la presidenta de México, Claudia Sheinbaum, se lanzara contra el PAN por la visita y reunión que sostuvieron algunos mandatarios estatales con Isabel Díaz Ayuso. El Departamento de Estado, encabezado por Marco Rubio, comenzó una revisión de los 53 consulados de México que operan en Estados Unidos, informó CBS News. De acuerdo con un funcionario estadounidense citado por el medio, con esta medida, Marco Rubio podría considerar el cierre de algunas oficinas diplomáticas mexicanas. Gracias, continuamos con más noticias en breve. Yalma Arronte, BI Noticias.
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12: Toman ventaja. Arrancaron las semifinales de ida en el torneo Clausura 2026 de la Liga MX Femenil con doble cartelera de jueves. En el primer partido desde el Estadio Hidalgo, Pachuca Femenil se impone 2-0 ante Rayadas de Monterrey. Y posteriormente desde el Estadio Nemesio 10, las Águilas del América le pasan por encima 7-1 a Toluca Femenil. Actividad NBA. Continúan las semifinales de conferencia en las duelas de la NBA y estos son los resultados de ayer. Primero, desde Detroit, los Pistons vencen 107-97 a los Cleveland Cavaliers, tomando ventaja de 2-0 en la serie. Y posteriormente, desde Oklahoma, el Thunder apalea 125-107 a Los Angeles Lakers, tomando ventaja 2-0 en la serie. Por la orejona, tras finalizar las semifinales de vuelta en la UEFA Champions League, ya se ha definido la fecha y horario de la gran final por la gloria eterna del torneo europeo. La gran final entre el Paris Saint-Germain y el Arsenal se disputará el próximo sábado 30 de mayo a las 10 horas desde la cancha del Puskás Arena en Budapest, Hungría. Antonio León, BI Noticias.
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14: Pon atención, güey, campero, porque en un segundito más tengo regalos para ti. Y no nada más eso, sino que vamos a hablar del tren del meme. ¿Cuál ha sido la noticia viral esta semana? En un momentito te lo cuento. Pon atención y vete comunicando a través del MagiWatts.

0: mi gusto saludarte el día de hoy en este viernes, Finally Freaking Friday. Qué placer, qué dicha, qué agasajo estar contigo como todas las mañanas. Yo soy Marce Briones y me acompaña el pequeño gran Eric en los controladores.
1: Buenos días, güey, fue por
0: ¿Qué estás haciendo? Trae hantavirus, pero en el cerebro este niño. El día de hoy, viernes buena onda, viernes de abordar el tren del meme.
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0: Todos a bordo de este pandemio tren del meme. Pero antes de iniciar, quiero escucharte porque me quedaron un montón de majiwax. Un montón de majiwax. A través del 449-3292-101. Dale play, DJ.
3: Hola, Marce.
0: Hola.
3: ¿Me puedes prestar a mi mamá? Es que la amo mucho.
0: ¡Uy!
3: La amo mucho. La amo mucho.
0: ¡Ay, qué hermosa!
3: A ti también, Marce.
0: Gracias, mi amor.
3: Yo escucho Maja 101.
0: Ay, qué mensajes tan bonitos. Ya con eso ya no le tienes que dar regalo a tu mami, ¿eh? O sea, ya. Ese fue el regalo. Échale, échale, DJ.
4: Hola, Marce. Hola, Eric.
0: Hello.
4: Muy buenos días.
0: Hello, hello.
4: Vamos a darle a la plataforma.
0: Eso.
4: Nada más que no se entere el chat.
0: Eso.
4: Marce, mi abrazo, mi beso, mi apapacho gacho.
0: ¿Como diario?
4: ¿Y a qué birria fuiste para curarte esa cruda?
0: Uf.
4: Muy buenos días, cuídense todos.
0: This is not sponsored, pero lo voy a decir. Hay una birria en Jesús María que se llama Don Chuy, que está deliciosa. Deliciosérrima y me encanta ir. Pues queda cerquita de mi casa. Dice por acá, es que hoy hay festivales en muchas escuelas porque el 10 de mayo cae en domingo. Entonces los patrones no dieron permiso para ir al festival el día de hoy. Uy, patrones. Esos patrones seguramente tampoco tienen madre. Just saying. Ahora sí. Ay, no, échale, échale.
5: Marcelita, hola, Eriquito. ¿Cómo están, güey, coperitos? Pues yo estoy como el Willy, yo estoy bien enojada.
0: Ay, no.
5: Sí, soy amargada, ¿y qué? Pero, no sé, a mí, yo, les está hablando la teacher, ¿eh?
0: Ay,
5: yo estoy molesta por lo del ciclo escolar, pero bueno. Decisiones, decisiones que uno tiene que aceptar, pero bueno. ¡Saluditos!
0: Saludos, teacher. Decisiones tomadas con alguna parte del cuerpo que no ven la luz del sol.
6: Caray.
0: Dice, hola, Marce y Eriquito. Buenos días, felicidades, Marce, por el Día de las Madres. Que eres una momocita. Saludos. Uf. Yo escucho Magia 101. Sí, soy. Tengo tres perrijas. Ya me están practicando también el... ¿Yo las amamanté? Te sorprenderá y dirás, ¿con qué? Pero sí... ¡Yo las amamanté! Dice, hola, hola, mi amor. Dice, Marce, conozco la birria, pero ¿qué es Jesús María? Ay, no empiecen, ¿eh? No empiecen con mi Jesús Miami. Dice, Marcechita, eso de las vacaciones ampliadas no será una pandemia disfrazada. Ahí te va. Vámonos ahora sí al tema. Al tema pandemio. Número uno, no te quiero alarmar.
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0: Número uno, no te quiero alarmar. Lo que te voy a compartir a continuación son datos que están dando a través de la OMS, a través de noticieros, a través de Vey Noticias, a través de cuánta red social te imagines. He visto teorías conspirativas, he visto datos reales, he escuchado a Rafa Carvajal. Sí, eminencia, eminencia. Te quiero mucho, Rafa Carvajal. Él también siento que huele a hotcakes, pero bueno, tema para otro día, ¿no? Datos al día de hoy. Canadá, nuestro país casi vecino, lanza comunicado acerca de brote de hantavirus de los Andes. Las autoridades de Canadá confirmaron que tres personas son monitoreadas después de posible exposición al hantavirus Andes en el crucero MV Ondius. Bien ondeado. Todos están asintomáticos y bajo aislamiento preventivo. Ok. La noticia puede sonar alarmante y decir ¡no! ¡Ya llegó a Canadá! Sí. Recuerda que los síntomas de esta enfermedad se dan a partir de las 8 semanas, por lo que ahorita pues, realmente no vamos a saber nada. No vamos a saber cómo tanto contagiadero o tanto agripado ni nada. Take it easy. Relax. Otra cosa. Hantavirus. Lo están tomando como si fuera una segunda pandemia, la cual no va a ser. Si te pones a conspirar conmigo y vas a decir, sí, por eso las escuelas van a cerrar 3 meses. No. el apagón mundial, oye, 3 meses todos encerrados en la casa, los aires acondicionados, la luz, todo va a ser, va a explotar el mundo. No, no va a explotar, no va a pasar nada, como el video que vimos hace ratito. ¿Qué va a pasar? Nada. Nada. Nada, no va a pasar nada. ¿Qué tienes que hacer? Cuidarte. Es todo lo que haces cuando hay influenza. Un brote de influenza cañón. ¿Te acuerdas que yo falté a radio 2 días porque no tenía voz? Eso pegó fuerte.
7: El sarampión al principio del año.
0: ¿El sarampión? Todo el mundo tenía sarampión. Cuídense, adultos y niños. ¿Qué otro que me dijiste? El monkeypox. El virus Nipah, ¿te acuerdas el virus Nipah? Que vino de la India y que todo el mundo estaba hablando de, ¡ah, el virus Nipah! ¡Viene otra pandemia! ¡No! Persei. ¡Ah! Muchas variantes de muchos virus que ya existen.
7: Y en 3 meses, no manches.
0: Güey, sí pasó. Una parte de mi cerebro dice, cuídate y estate alerta de las noticias. Y otra parte de mí dice, ya, güey. Después de vivir 3 años en confinamiento, no los 3 años, obviamente, pero 3 años pendiente de una enfermedad mortal que arrasó con la sanidad mental de todo el mundo.
6: Eso es verdad.
0: ¿Cuántas vacunas te pusiste? ¿Cuáles fueron los efectos adversos de esas vacunas? ¿Qué estabas haciendo tú cuando estabas en pandemia? Piénsalo de esta manera. Si va a pasar, va a pasar. ¿Estamos listos? ¡Claro! ¡Ya pasamos por una pandemia, güey! ¡Ya sabes! ¡Ya sabes lo que es una pandemia!
7: Acuérdate que Estados Unidos salió de la OMS.
0: ¡Pues que le vaya bien! Mira, OMS y ONU, same shit. Dice Marce, ya nos habían dicho que nos iban a encerrar otra vez. ¿Crees que funcione? O sea, que ¿tú crees que las empresas, grandes y pequeñas, te digan, sí, güey, vete a tu casa? Van a hacer todo lo posible por evitar eso. Dice, justo estaba esperando tu opinión al respecto. Ah,
7: ya ves que sí.
0: Líder en opinión, Marce Briones. Y no, no sé. Ah, dice, es así como se me viene a la mente como Hamtaro, el Hamtavirus. Y a mí también, siempre decimos eso. Dice, la economía se va a detener durante un mes, sobre todo aquellos que dependemos de las escuelas para generar dinero. Y eso es mucho más peligroso que una pandemia. Pienso que el trasfondo de esto es algo distinto. Ahí, sabes, dale play.
8: Si nos quieren volver a asustar. De hecho, ayer estaba en la madrugada desvelándome viendo videos de ese tema y vi a un chico que estaba hablando que él tenía el virus y que no sé qué. Y no inventes, estaba leyendo, se le veían los ojos que estaba leyendo, claro. Algo atrás de su celular que estaba
0: grabando. Yo tengo
8: grabando.
0: El virus.
8: Algo quieren hacer.
0: No.
8: Solo quieren sembrar miedo en nosotros.
0: Y miedo, ya no tenemos, bebé.
9: Hola, Marce, todo está planeado.
0: ¿Verdad?
9: Hay una cuenta en X que justo puso cuando finalizaba la pandemia,
0: sí,
9: del
0: yo lo
9: coronavirus
0: compartí.
9: Y cuando iniciaba este nuevo virus. Todo está planeado por las grandes élites mundiales. Maldito dinero.
0: ¿Sí?
6: ¡Oh, my God!
0: Y todo, chicos, todo. ¡Por dinero! Dice Rafita Carvajal, huele a hot cakes con miel de maple. Y lo de la nueva cepa son intentos de propagar una nueva pandemia y reducir la población. ¿Más? Al contrario, bebé. En el tema de la población en pandemia, hubo incremento en los embarazos. Hay mucho bebé pandemio. Hay mucho bebé pandemio. Japón. Sí, pero pues páguenme. No se crean, ni que aunque me pagaran yo tendría hijos. No, mentalmente no estoy cuerda como para tener un bebé. Así que pues bueno, ahí está el día de hoy el tema. No te alteres, güey, pero no te asustes. Todavía se pueden hacer besos de 3. ¡Ay, Eriquito! ¡Eriquito! ¡Anímate, güey! ¡Anímate! ¡Experiencias de chavo! Todavía puedes salir con tus amigos, disfrutar, abrazar. No pasa nada, take it easy. Hay que seguir las noticias. Yo te voy a ir dando el día a día de lo que está pasando con el hantavirus. Pero, ¿qué va a pasar Eriquito? Nada. Así que relax y hasta que pase, ahora sí gritamos y nos ponemos cubreboca. Hasta antes de eso, no te me alteres. Mejor hay que conspirar el día de hoy. Tren del meme.
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0: I Just Might de Bruno Mars en Magia 101. Pon atención porque en este momento tengo tu pase doble para que te vayas a Extreme Park. ¿Te quieres ir a Extreme Park con un acompañante y sentirte como un niño? ¿Lleva a tu mamá? ¡Lleva a tu mamá a Extreme Park! ¡Ándale! ¿Qué tienes que hacer? Pues darme tu opinión acerca de esta nueva pandemia del hantavirus. Así de fácil, así de sencillo, el que salga al aire ganó.
1: Just might. 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

0: 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Hola Marce, buenos días. Mi opinión es que todo está planeado. Se quieren deshacer de los baby boomers. Fueron los primeros en vacunarse para lo del COVID. Entonces, ya con esta nueva nuevo virus, los pretenden eliminar para rejuvenecer a la población mundial. Saludos, lo escucho más de 101. Mi canción favorita es Su de Shakira.
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1: Güey, pero dame tu lado humilde opinión, 449-3292-101. Oigan, resulta, y bueno, antes de darme su lado humilde opinión, ¿quieren que su marca personal sea tan exitosa y se antoje tanto como los platillos de Rodegrill? 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Y ahora sí, ahí te va, güey, copero. Nos estamos olvidando de cosas importantes, ¿eh? El día de ayer, 8 de mayo, no, el día de hoy. ¿Hoy es 8? Ay, güey. El día de hoy, 8 de mayo, se está celebrando el Día Mundial de la Cruz Roja y de la Media Luna Roja en honor al nacimiento de Henry Dunant, fundador del movimiento humanitario. La fecha reconoce la labor de millones de voluntarios en conflictos, desastres y emergencias alrededor del mundo. Yo no sé si te acuerdas, pero hace muchos, muchos años, cuando estábamos tú y yo en la primaria, si es que tú y yo somos Contempo Babies, llegaban a la primaria y te decían, vamos a estar, va a venir la Cruz Roja, saquen 5 pesos para comprar un lápiz. No sé cuántos lápices de la Cruz Roja tengo yo ahí guardados, pero son varios, ¿eh? Son varios. Y hay una historia curiosa detrás de esos lápices, pero no me acuerdo. Yo ya había visto el video, pero no me acuerdo, güey. Pero era de triquiñuela. ¿Pero qué pasó con esos lápices? O sea, ¿por qué ya no hacen como este tipo de colectas y cosas así para la Cruz Roja?
2: ¿Será como Tritón también?
1: ¿Tritón? ¿Tritón? ¡Uy! ¿Te acuerdas? No, ni empecemos con ese tipo de cosas. Pero bueno, el día de hoy, nada más para que sepas, Día Mundial de la Cruz Roja y de la Media Luna Roja. Agradecemos de todo corazón a todos los que son voluntarios, a todos los que con día a día se esfuerzan por hacer de este mundo un mundo pues más saludable, más y además tienen unos trabajos re fuertes y han visto cosas que ningún ser humano debería de ver. Los queremos mucho, los abrazamos y muchísimas gracias por su increíble labor. Dime, güey, copero, ¿tú qué opinas?
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1: Uy, güey, Cooper, lo que estabas esperando. Baby, no. Nena maldice. Está aquí afuera. Está así viéndome por el cristal, así de, por favor, yo no quiero esa mesa. Tengo una mesa VIP para que te vayas a ver a Paulo Londra en esta Feria Nacional de San Marcos 2026. ¿Te la quieres ganar? ¿Te la quieres ganar, bebé? Bueno, bien fácil, bien sencillo. Prepárate una canción porque me tienes que cantar una canción. Y tienes que componerla. Tienes que cantar una canción de Paulo Londra, 9103501. Si me convences, si convences a Eriquito, ya te ganaste la mesa VIP de Paulo Londra. En ese momento, 9103501. Comunícate. Hello, hello.
8: Hola.
1: Hola, ¿quién eres?
8: Buen día, soy Jime.
1: Hola, Jime, ¿estás lista?
8: Sí.
1: Adelante con tu show.
8: Como Adán y Eva, tengamos nuestros pecados. Como dos ladrones, un poquito bien narrado. 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Donde estos positivos se han amado. Y como Adán y Eva, tengamos nuestros pecados. 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
1: asegurado. ¡Ay! ¡Yep, yep, yep! Oye, Jime.
8: Perdón.
1: Oye, muy bien, bebé. No, y no le rapié. Ah, muy bien. Si pudieras conocer a Paulo Londra, ¿qué le dirías?
8: Que está bien guapo.
1: ¡Ay, bebé atrevida! ¿Sí le darías un beso a Paulo Londra?
8: Obvio.
1: ¿En dónde?
8: Con permiso de mi novio, ¿verdad?
1: Ah, claro.
8: Claro, claro.
1: Beso de tres. No, todavía no es pandemia, bebé. No pasa nada. Muy bien, Jime, bella tuya. ¡Ganaste! Mesa VIP para Paulo Londra de parte de Magia 101 en esta Feria Nacional de San Marcos 2026. Jime, bella, no me cuelgues para tomar todos tus datos y grítale súper fuerte. ¿Qué estación de radio escuchas?
8: Magia 101.
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12: ¿Cómo se llama la canción esa? ¿No la tienes ahí? Ponla, eso les va a ayudar.
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0: Closer en el Wake Up de Magia 101. 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
0: Ay, ay, ay, ay, ay, ay, ay. Se acabó, Víctor Lugo, se acabó.
2: Ya.
0: Bueno, no te creas, nos quedan 3 días.
2: Bueno, yo todavía te voy a... Hoy tengo que ir a la feria.
0: No, ya no vayas.
2: Todavía tengo que ir hoy.
0: Ya no vayas, ya te doy el día, bebé. Te doy, ya no vayas.
2: ¿Me das permiso?
0: Sí, claro.
2: Gracias.
0: Ya, mira.
3: Vamos ya,
0: Sin ritmo. Pues ahí está. Este fin de semana, último fin de semana de la Feria Nacional de San Marcos 2026. Queremos conocer tu opinión referente a la feria. Uh-huh. El día lunes, pues estaremos hablando de todo lo acontecido el fin de semana, por supuesto. Uh-huh. Y recuerda que todavía tenemos sorpresas y regalos para ti. Víctor Lugo trae sorpresa, trae regalo. Ya vi los boletos que nos quedan.
2: No.
0: Sí, ya los vi.
2: No.
0: ¿Quedan más? ¿Y por qué no me diste?
2: Ah, para ti ya no, güey.
0: Ay, no, güey, yo ya no quiero ir. No, ya. Ahorita la gente en la mañana. Oye, Marce, ¿y vas a estar ahí hoy? Para yo.
2: Sí. Voy a estar, pero en mi casa.
0: Sí, espero que no, ya no quiero. Pero padre. Feria padre, una dicha encontrarnos a Wakeuperos, pero ese no es el tema del día de hoy. Viene otro evento mundial, el cual ya hemos estado hablando bastante, que es literalmente el mundial.
2: Sí.
0: Mundial 2026. Uh-huh. Este mundial en el cual siento yo que México no estaba preparado y sigue sin estar preparado.
2: Ok.
0: ¿Cuál es tu opinión?
2: ¿Al respecto?
0: Sí.
2: Mira, el problema, creo yo, principal, y esto los FIFAs van a estar de acuerdo. La Federación Mexicana de Fútbol es un ente aparte, güey.
0: Ajá.
2: O sea, la federación no tiene nada que ver con nuestros impuestos, no tiene uh-huh. nada que ver con nada. Es todo de... pues de Televisa, digámoslo así.
0: Es corrupto.
2: Es que ahí te va... O sea, ni siquiera los estadios... O sea, por ejemplo, el estadio principal, el del América, ni siquiera está terminado, güey. Pero se les ocurrió remodelarlo... ¡Un año!
0: Sí.
2: O sea, ¿sí? ¿Cómo?
0: Es correcto. Es correcto. Siento que México dice, güey, hay que procrastinar hasta el último segundo para tener todo listo. Ok, tú lo ves a gran escala, grandes rasgos. Vengan turistas, conozcan la ciudad, qué bonito, están remodelando, van a limpiar, van a quitar cosas, etcétera, etcétera. ¿A microescala?
2: Ajá.
0: ¿A nivel humanidad?
2: Ajá.
0: Número uno, la racita que tiene que trabajar todos los días, sea o no sea mundial.
2: Ah, claro, sí.
0: ¿Cómo va a estar la ciudad?
2: Colapsado.
0: ¿Cómo van a estar las ciudades? Porque no es nada más un estadio.
2: Guadalajara, Monterrey, Ciudad de México. O sea, tú dices, ah, ciudades chiquitas, bro.
0: Ajá, ajá. Sí, claro, así, un pueblillo. No, son grandes ciudades en donde se mueve mucho dinero, donde hay muchísimo tráfico.
2: Natural.
0: Ajá, sí. O sea, un martes cualquiera.
2: Sí.
0: Y la gente se va a ver afectada por eso. Ahora, en el tema de los impuestos, en el tema de los eventos, en el tema de los cierres carreteros. Yo siento que no estamos listos. Pero bueno, la nota del día de hoy dice así. Aeropuerto de Ciudad de México sería una de las sedes del mundial menos preparadas para recibir viajeros. Esto lo advierten expertos.
2: Chale.
0: ¿Sí? Expertos en regulación y competencia aérea advirtieron este miércoles pasado que el Aeropuerto Internacional de la Ciudad de México luce menos preparado para absorber la demanda del Mundial de Fútbol 2026 que otras sedes como Guadalajara y Monterrey, donde observan mayor capacidad en los grupos aeropuertuarios privados. Durante la presentación del estudio Eficiencia de Capital y Riesgo Comparación Sectorial de Aeropuertos, y Aerolíneas en México, el experto Víctor Lugo, güey, ese es Víctor Hugo Valdés. Dudó sobre si el sistema aeroportuario de la capital está listo para aguantar la demanda de la Copa Mundial de la FIFA que México organizará junto con Estados Unidos y Canadá.
2: Bueno, pero duda, o sea, no está seguro.
0: Pues sí, pero o sea, I don't know, de por sí, el aeropuerto de Ciudad de México,
2: sí, no.
0: Día cualquiera, o sea, un miércoles común, es un desastre.
2: Sí, es más organizado el de Guadalajara, en eso sí estoy de acuerdo. ¿Sí? Mil veces.
0: Mucho más pequeñito.
2: Sí.
0: But, de todos modos, pues trae un poquito más de organización, un poquito más de limpieza.
2: Por ejemplo, con lo de Uber, güey, que no se pueden acercar.
0: ¡De veras! O sea, tienes toda la boca llena de razón.
2: Ahí está bien fuerte. O sea, solo taxis y para dar abasto tanto.
0: No, ¿y en qué les van a cobrar?
2: Bueno, es que en Ciudad de México también no es... O sea, ¿no es como en la playa?
0: Dude, I don't know, güey.
2: Bueno.
0: I don't know, porque, oye.
2: Sí.
0: Oye. Sí, él sí, les sí. contaba una historia personal hace poquito que estuve en Guadalajara uh-huh. y tuve que ir al aeropuerto rápido a cambiar un tema de mi boleto. Y bla, bla, bla. Entonces, del hotel, fuimos en Uber al aeropuerto y fueron como... Estaban allá 5 minutos, güey, te lo juro, 5 minutos. Uh-huh. Fueron como 50 pesos. Entonces, bueno, está bien. De regreso, tuve que agarrar un taxi que me cobró como 380 pesos.
2: No te pases.
0: Sí. Ay, pues le cobramos tanto. Y si quiere agarrar Uber, pues tiene que caminar otras 2 cuadras. Era de noche, güey.
2: Contexto, o sea, tienes... Pasas el aeropuerto y todavía tienes que pasar un puente para poder agarrar Uber cerca del aeropuerto.
0: Correcto. De entonces, pues, no, o sea, es la neta, es un gran negocio.
2: Ah, es negociazo.
0: ¿Qué va a pasar con los turistas? ¿Qué va a pasar con la gente que no va de turista? ¿Qué va a trabajar? Y es de Guadalajara, ¿eh?
2: El metro, güey, va a estar bien padre.
0: Estaban arreglando el metro hace una semana. Una semana arreglando el metro.
2: Sí, sí, sí.
0: No lo sé. No creo, de manera personal, no creo que estemos listos para recibir a tanta gente y a tanta multitud. Espero equivocarme, honestamente, espero equivocarme. Y si no, pues a ver cómo nos va. ¿Cuándo empieza?
2: Ay, ni sé.
0: No, güey, ¿yo?
2: Yo no sé ni con el de la apertura.
0: Pero ¿verdad que no se ha hecho como tanto show?
2: Pues no. O sea, en comparación con otros mundiales, Nel, güey.
0: Es lo que decíamos hace un momento.
2: ¿11 de junio?
0: 11 de junio. O sea, ya falta...
2: Menos de un mes.
0: Menos de un mes. Bueno, un mes y 2 días. Un mes y un par de días.
2: Con Easy. Sí.
0: Queda menos de un mes y todavía no contratas un... Ya cállate. Pues ahí está el tema del día de hoy. ¿Estamos o no estamos preparados para un mundial en México?
2: Yo digo que no.
0: Yo también, güey.
2: Pero ni en Estados Unidos ni en Canadá, ¿eh?
0: No, Estados Unidos o sea, está pero tristeando, ¿eh?
2: Va a estar... ¿Canadá, tú crees?
0: Pues Canadá ya reportó que tiene hantavirus.
2: O sea, la neta, a nivel los tres países, creo que...
0: No, güey. No. Creo que a nivel mundo no estábamos para tener un mundial, pero eso es una opinión muy impopular. ¿Con qué nos vamos, Víctor Lugo?
2: Golden Hundrix. Y bien importante, tengo tus pases. ¡Pases dobles para David Guerra! ¡Sí!
0: Ese ni este David Guetta.
2: Del tieso. Te dejamos con Golden Hundrix. 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
0: en Magia 101.
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2: El mood de la feria es Magia 101. ¿Escuchaste bien? No, no fue un espejismo, no fue una ilusión. No estás crudo. Tengo enfrente de mí pases, pases dobles para David Guerra. Se presenta el día de hoy en Foro de las Estrellas y en Magia 101 te llevamos. ¿Cómo le vas a hacer? Prepárese, Magiwatts. El cierre de la feria, vamos con todo en Magia 101.

0: Más música en Magia 101. Bibi Rexha, New Religion.
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0: Bueno, mañana con 5 minutos, con una temperatura de 23 grados. ¡Buenos días! Se siente, se respira el último fin de semana magia de la Feria Nacional de San Marcos 2026. Y recuerda, el mood de la feria es Magia 101. Tengo tus accesos, te lo adelantaba, escuchaste bien. Pases dobles para David Guetta en la mejor zona, exclusivo de Magia 101. ¿Cómo le vas a hacer? Magi Watts preparado. Pero no solo eso, también tengo pases dobles más cortesía para Playmo Historia. Te quiero consentir, te lo dije. Vamos a cerrar con todo esta Feria Nacional de San Marcos. Para todo, preparado el Magi Watts. 449-3292-101. En cualquier momento, de 9 de la mañana a 1 de la tarde, lanzo dinámicas, así que conectado conmigo. Por mientras, Harry Styles, American Girls. Más música en Magia 101.

0: 98.
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0: 9:18.
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Más música en Magia 101. Es Jamaican y sí, es el último fin de semagia de la Feria Nacional de San Marcos. Te lo adelantaba, el mood solo es uno, Magia 101. A ver, por acá estoy conectado contigo a través del Magiwatts. Tengo un buen de mensajes. Por acá, Diana. Vic, yo quiero esos pases para David Guerra. No más no gano, por favor. Mucha suerte, mi Diana. También por acá tengo mensaje de Ainet. Ahora sí, hoy es el día, Víctor. Hoy gano. Mucha suerte. Ya tengo mi Magiwatts preparado. Échale, es mensaje de Lau. Muy importante, si apenas estás conectando, así como lo escuchas, tengo pases.

pases dobles para David Guetta en la mejor zona del Foro de las Estrellas. Y también tengo pases dobles más cortesía para Playmo Historia. Pues vamos a empezar bien el viernes, ¿no? Es fin de semana. En mi siguiente intervención lanzo dinámica. ¿Qué tienes que hacer? Nunca cambiarle de magia 101 y al lado de ti el MagiWatts. 449-3292-101. Desde la mañanita, vamos a consentirte. Por mientras, Joe, End of Beginning. Más música en magia 101.

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0: 936.
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0: El mood de la feria es magia 101. Aperture, Harry Styles. Oye, te lo adelantaba. Vamos a consentirte. Es fin de semana magia. Desde el viernes, desde las primeras horas, vamos con una promo. ¿Qué tengo enfrente de mí? Pase doble más cortesía para Museo Pleimo Historia. ¿Quieres ir al centro de convenciones de la Isla San Marcos hoy en fin de semana magia? Llama a Hiwats 449-3292-101. Por pase doble más cortesía me tienes que mandar en este momento nota de voz diciendo las palabras mágicas. Víctor, yo escucho magia 101. Tu nombre y tu canción favorita, así de simple ya. Por pase doble para Museo Pleimo Historia, para que te me lances este fin de semana magia, para cerrar con todo el fin de semana magia, el último fin de semana magia de la Feria Nacional de San Marcos, me tienes que mandar en este momento nota de voz diciendo las palabras mágicas. Víctor, yo escucho magia 101. Tu nombre y tu canción favorita. ¡Mucha suerte! Pase doble más cortesía es una promoción exclusiva de magia 101. Antes de acabar la hora sale ganador o ganadora al aire. Así que conectado. Por mientras te voy a dejar con nuevo acto de magia. Es a cargo de Milky. Yo soy Way You Are, lo escuchas en magia 101. Buenos días.
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0: 9.47.
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0: 952.
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0: Ya lo oíste, hay más música en Magia 101. Bruno Mars, Risk It All. Oye, el mod de la feria es Magia 101. Estamos cerrando con todo el último fin de semana de la Feria Nacional de San Marcos 2026. A ver, te lo adelantaba. Vamos con la primera dinámica. Vamos a sacar ganador o ganadora de qué. Museo Playmo Historia, la colección de Playmobil privada más grande del mundo en Aguascalientes. ¿Y cómo fue la dinámica? Para ganar tu pase doble más cortesía, me tuviste que haber enviado una nota de voz diciendo las palabras mágicas. Víctor, yo escucho Magia 101. Tu nombre y tu canción favorita. ¿Estás listo? Número con terminación 5581. Ya ganaste tu pase doble más cortesía.
1: Víctor, yo escucho Magia 101. ¿Eso? Mi canción favorita es David Guetta, Titanium. Joshua Coronel Medina. Saludos.
0: Joshua, ¿qué crees? Ya ganaste. Si tú como Joshua también quieres ganar, mucha atención. Enfrente de mí tengo pases. Pases dobles para David Guetta. El día de hoy en el Foro de las Estrellas se presenta y Magia 101 te lleva. Mucha atención. Ahorita te explico cómo te vas a poder llevar pases dobles. El secreto, no te me despegues por nada del mundo de Magia 101 y he preparado el Magiwatts. Por mientras, Tyla Chanel, más música en Magia 101. Mucha suerte.

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2: ¿Quién dijo yo? ¿Quién quiere pase? Pase doble para David Guerra. Recuerda, el mood de la feria sigue siendo Magia 101. Enfrente de mí tengo pases. Pases dobles en la mejor zona para David Guerra el día de hoy en el Foro de las Estrellas. ¿Qué crees? En esta hora, 10 de la mañana, se van. Prepara el MagiWatts.

0: Más música en Magia 101. Perlas Negras, Natanael Cano y Gabito Ballesteros.
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0: Ay, ay, ay. 10 de la mañana con 5 minutos y se siente el cierre de la Feria Nacional de San Marcos, pero el mood es uno. Magia 101. Ojo, tenemos pases para David Guetta, Paulo Londra y Empire of the Sun. El último fin de semana Magia tiene marca, tiene sello de Magia 101. ¿Cómo le vas a hacer? Bien importante, siempre 24/7 escuchar Magia 101. ¿Quieres pases para todos ellos? Para todos ellos tenemos pases dobles y también mesas VIP, así que súper al pendiente, te lo adelantaba. Enfrente de mí tengo pases. Pases dobles para hoy. David Guetta y se van en esta hora. A ver, por acá por el Magiwatts tengo mensaje de Diego, de Daniela, de Salvador, tengo de David, tengo de muchísimos, muchísimos mensajes, todos preguntando por lo mismo. Víctor, ¿a qué hora lanzamos dinámica? En esta hora, 10 de la mañana, en cualquier momento, lanzo dinámica por esos pases dobles, así que no te me despegues por nada del mundo. Por mientras, Thunder, Imagine Dragons, más música en Magia 101. Buenos días. Just-

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0: Más música en Magia 101. BTS, Swim. Tú que me escuchas en este momento, te entiendo. 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
0: Muchas gracias, Víctor.
2: Te dejamos con Olivia Dean, Men I Need. No te me despegues. Sigue Dinámica. 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

0: 10:30.
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0: 1335.
1: ¿Cómo se llama la canción esa? ¿No la tienes ahí? Ponla, eso les va a ayudar.
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El mood de la Feria Nacional de San Marcos 2026 es Magia 101. Rosalía, la perla, te lo adelanté. Ha llegado el momento. Pases, pases dobles para David Guetta. En este momento se van. ¿Quieres ver a David Guetta el día de hoy en el Foro de las Estrellas en la mejor zona? ¡Ya! ¡MagiWatts! 449-3292-101. En este momento me tienes que mandar nota de voz diciendo las palabras mágicas. Víctor, yo escucho Magia 101. Tu nombre y tu canción favorita. Más simple no se puede. Vamos a cerrar con toda esta Feria Nacional de San Marcos 2026. Por pase doble para el Foro de las Estrellas. ¡Ya! Me tienes que mandar una nota de voz diciendo las palabras mágicas. Víctor, yo escucho Magia 101. Tu nombre y tu canción favorita. ¡Mucha suerte! Ganador o ganadora sale al aire antes de pasarnos a línea interactiva. ¡Qué emoción! Te dejo con... Justo. David Guetta y Sia, Beautiful People. Más música en Magia 101. ¡Mucha suerte!

0: 10:45.
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0: 10:50.
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0: Más música en Magia 101, Pink Panthers, Stateside.
1: A ver, ha llegado el momento. Antes de pasarnos a línea interactiva, vamos a sacar ganador o ganadora de pases. Pases dobles para David Guetta, el mood de la feria es Magia 101. Estamos cerrando con todo, ojo, boletos para David Guetta, Paulo Londra y Empire of the Sun en una sola estación, en Magia 101. ¿Cómo fue la dinámica? Súper simple. Por el MagiWatts me tuviste que haber enviado una nota de voz diciendo las palabras mágicas. Yo escucho Magia 101.
2: ¿Tu nombre?
1: Y tu canción favorita. Aquí en la cabina estamos nerviosos.
0: Número con terminación 7894. Efectivamente, tú ya ganaste.
3: Hola, Víctor. Hola. Yo escucho Magia 101. Uh-huh. Mi nombre es Michelle Calvillo. Uh-huh. Y mi canción favorita es Memories de David Guetta.
0: Michelle, te tengo una buena noticia. Vas a escuchar esa canción en vivo, cortesía de Magia 101. Si tú como Michelle también quieres ganar, no te me despegues por nada del mundo. Empire of the Sun, Paulo Londra y más pases para David Guetta en una sola estación. Repite conmigo, Magia 101. Ahora, estamos a dos canciones antes de línea interactiva, así que ve apartando tu lugar, MagiWatts. 449-3292-101. ¿Qué canción quieres escuchar el día de hoy? Último viernes, el último fin de semana magia de la feria. Si no, teléfonos en cabina 910-3501. 11 en punto, arrancamos. Por mientras, Zumber, Home Record. 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
0: 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Iniciamos las complacencias en Magia 101. Pide tu canción por teléfono 449-910-3501, por WhatsApp 449-3292-101 o por Facebook, Línea Interactiva de Magia 101. 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
2: Aún sentimos la adrenalina, aún se siente la emoción. Por el Magiwatt me están preguntando, ¿hay más pases, Víctor? Por supuesto que hay más pases. Si hay una estación que tiene más pases dobles para David Guetta, Paulo Londra y Empire of the Sun, se llama Magia 101, así que no te me despegues. A ver, vamos a arrancar con la petición de Ivonne, Shape of a Woman, en Línea Interactiva. Magia 101.

¿Te gusta? Es nueva, tiene magia. Shape of a Woman, Lady Gaga. Oye, ¿cómo va tu viernes? Disfrútalo. Bienvenido al último viernes de la Feria Nacional de San Marcos 2026. Y recuerda, aunque se está acabando la feria, las últimas horas, los últimos días, el mood sigue siendo Magia 101. ¿Por qué? Somos la única estación que tenemos pases dobles en la mejor zona para Paulo Londra, Empire of the Sun y David Guetta. ¿Te me los perdiste? Porque en la mañana en el Wake Up dimos para Paulo Londra. Hace ratito acabo de dar para David Guetta. ¡Mucha atención! Porque tenemos más pases dobles. Y bien importante, la mejor zona, aparte, mesas VIP. ¿Tú quieres tu propia mesa? Solo en una estación, en Magia 101. El secreto es estar escuchando 24/7 Magia 101 y preparado el MagiWatts. Hablando de MagiWatts, a ver, por acá tengo mensaje de número con terminación 6341. Hola, Víctor, ¿me puedes poner a Adán y Eva, por favor? Para ir calentando garganta para mañana, para ir por los boletos al rato. Hermano, nada más, acuérdate, siempre ponme tu nombre. Complacido en línea interactiva de Magia 101.

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2: 11-11.
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1: A ver, ¿ya te diste cuenta en qué día de la semana vamos? Es viernes, disfrútalo, el fin de semana. La semana no fluyó, no se acomodó como debería. No te preocupes, reiníciala. Pídeme tu canción favorita, conecta conmigo. Te acompaño en tu jornada laboral, así que tu viernes tiene magia. A ver, por acá, por el Magiwatts, tengo mensaje de Alejandro. Saludos, Víctor, buenos días. Oye, Vic, ¿me puedes poner, por favor, la canción de Chica Paranormal de Paulo Londra? Saludos, soy Alejandro. Yo quiero pases para Paulo Londra. Mucha atención, hay más pases, pases dobles y mesas VIP. También por acá tengo mensaje ahora de Alejandra. ¿Qué tal, Víctor? Mi nombre es Ale. ¿Me podrías poner, por favor, la canción de Internet Girl de Cat's Eye? Un abrazo. Un abrazote, mi Ale. También por acá, Carlini. Víctor, excelente viernes aquí reportándome, ya conectada contigo. ¿Me puedes poner, por favor, la canción de Fever Dream? Me encantó el ritmo. Saludos y besos. Soy Carlini. Carlini, ¿le escuchas en línea interactiva de Magia 101?

0: Lo mágico del MagiWatts es que no solo te leo, también te escucho. Te puedes conectar en nota de voz con tu petición, así como lo hace Javier.
1: ¿Qué tal, Víctor? Soy Javier, escucho Magia 101. Eso. Quiero ver si me puedes conversar con la canción de David Guetta, la de Titanium.
0: ¿Claro?
1: Un saludo para que todos los que escuchamos Magia 101.
0: Un abrazo.
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2: 11:21.
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2: A ver, por el MagiWatts tengo mensaje de Marlene, tengo mensaje de Pau, tengo mensaje también de número con terminación 2126. Hola, Víctor. Buenos días. Las tres me están preguntando lo mismo. ¿Cómo le hago para participar por pases para David Guetta, para Paulo Londra, para Empire of the Sun? Bien simple. ¿El secreto cuál es? Escuchar Magia 101. En el momento en que lancemos dinámica, en ese momento participa. ¿Y cuál es el otro secreto? El MagiWatts preparado. 449-3292-101. Por eso te digo, el mod de la feria es Magia 101. La única estación que te lleva a todos tus conciertos en la mejor zona. Mesas VIP tiene un nombre. Magia 101. Así que siempre conectado con nosotros. Ojo, desde el Wake Up con mi querida Marce Briones, luego conmigo, Víctor Lugo, luego con mi querido Fer Vega, luego con mi querido Alex Castán. Todos los locutores de Magia 101 tenemos tus accesos. Te queremos consentir, ¿qué te digo? Te lo mereces. Ahora, ¿por acá por el MagiWatts? Los controles ahora son de Val Rocha. Víctor, excelente día. ¿Me puedes complacer, por favor, con la canción de La Vía de Capo? Yo escucho Magia 101. Complacida, Val. Yeah.

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1: 11-26.
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6: ¿Me escuchas en tu chamba? Estoy contigo en tu local, te acompaño en tu jornada laboral. Eres parte de las escuderías de Magia 101. Tu viernes tiene magia, pero para que sea un viernes completo tienes que conectar conmigo. Pídeme tu canción. A ver, justo ahora voy a complacer a dos, a Daphne y a Frida. Primero, Frida se comunicó conmigo para pedirme una canción de Justin Bieber, la que fuera. Y luego Daphne, a través del MagiWatts, me está pidiendo cualquier canción de Ed Sheeran. Pues hagamos una cosa, hagamos la combinación. I Don't Care, Justin Bieber, Ed Sheeran. ¿Complacidas? En línea interactiva de Magia 101.

0: ver, la siguiente petición, la siguiente nota de voz es colaborativa. Es petición de Carly y también de su sobrinita Ana Paula, que conectan con la siguiente petición en nota de voz.
1: Hola, Víctor. ¿Puedes ponerme la canción de...
2: ¿De Hondrix? Dile de las muchachas.
1: De las muchachas.
0: Complacidas en Magia 101.
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1: 101. 11:35.
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1: Aún alcanza tu petición. Literalmente apenas vamos a la mitad, así que claro que alcanza tu petición. A ver, de lo que llevamos hasta ahorita de línea interactiva, ya escuchamos a David Guetta y a Paulo Londra, ambos artistas de Magia 101, ambos en el Foro de las Estrellas, y para ambos tenemos tus pases dobles. Ahora, del fin de semana, Magia, ¿quién nos falta? ¿Quién también se va a presentar acá, en Aguascalientes, en el Foro de las Estrellas? Que por cierto, también tenemos pases dobles, bien importante, y mesas VIP. Empire of the Sun, justo esto es petición de Miguel. Víctor, buenos días, soy Uber, escuchándote, hermano, parte de las escuderías de Magia 101. Un abrazo, tú que eres parte de Taxi, Uber, Didi, InDriver, eres parte de las escuderías de Magia 101. Compláceme, por favor, con el remix de la de We Are the People. Se llama We Are Mirage y lo escuchas en línea interactiva de Magia 101. Complacido, Miguel. 101.

0: no, no, andamos vibrando altísimo. Se siente que es el fin de esa magia. ¿Qué canción sigue? Ahora, los controles son de Alex. Conecta con la siguiente nota de voz.
1: Hola, Víctor. ¿Me puedes poner, por favor, la canción, la de cómo va la que dice? Me ven tras no,
0: la disco. Y me,
1: mira, la de Superestrella de Aitana, por favor. Claro, saludos. Bueno,
0: complacido en Magia 101.
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2: 11:44.
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2: ¿Qué tal el estrés? ¿Qué tal el tráfico? ¿Qué tal el calor? No te preocupes, estás conectado conmigo. Dale pausa a lo demás. Tú concéntrate en pedirme tu canción favorita. Desconéctate de lo demás. Conecta conmigo. A ver, justo desde su chamba tengo mensaje de Kenia. Hola, Víctor, morning. ¿Me puedes complacer, por favor, con la canción de Nueva York de Bad Bunny? Llévame a David Guetta, por favor. Mucha atención. Hay más pases dobles, ¿ok? Hace rato dimos unos, pero ahorita vamos a dar más. Ahora, también por acá tengo mensaje. A ver, este siguiente mensaje es de Enia. Hola, Víctor, soy Enia. Aquí siempre escuchando Magia 101 desde la chamba. Un abrazote. Súper atenta para esos pases y por favor compláceme con Drop Dead de Olivia Rodrigo. Porfis, yo escucho Magia 101. También Juni me lo está pidiendo. Nuevo acto de magia de Olivia Rodrigo en Magia 101. 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

0: 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A ver, por acá tengo un buen de mensajes. Hola Víctor, soy Jimena, desde temprano estamos escuchando mi hermana y yo Magia 101. Súper atentas para esos pases de Lady. Me puedes complacer con alguna canción de Guetta para irnos poniendo el ritmo. Mucha atención, hace rato di pases dobles, pero aún hay más, así que no te me despegues por nada del mundo. También por acá Daniela me pone: buenos días Víctor, soy Daniela, espero que estés bien. Me gustaría escuchar algo de Avicii, pero para memorizar hoy justamente este día que viene David Guetta, ojalá me puedas poner algo doble para verlo. Claro que sí, mucha atención con las dinámicas. Ahora, también por acá, a ver, tengo a Nico con la siguiente nota de voz. A ver, bueno.
1: Víctor, buenos días. ¿Me puedes complacer con la canción de Perlas Negras de Natanaelcano y Gabito Ballesteros? Gracias, bonito viernes, soy Nico.
0: Nico, complacido.
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1: 101. 1154.
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1: Durante toda la feria y con más razón, en el último fin de semana magia de la Feria Nacional de San Marcos 2026, el mood sigue siendo Magia 101. Somos la única estación que tenemos pases, accesos dobles en la mejor zona para David Guetta el día de hoy, mañana Pablo Londra y el domingo para Empire of the Sun, mesas VIP, pases dobles, mucha atención, pases dobles más cortesía también para Playmo Historia. Cortesías para Grupo García. No. O sea, el último fin de semana magia vamos a cerrar con todo. ¿Cuál es el secreto? Nunca despegarte de Magia 101. Antes de despedirme, porque vamos a pasar una transmisión especial con mi querido Fer Vega, los controles de cabina ahora son de Sam. Hola, Víctor, soy Sam. Yo escucho Magia 101. Oye, ¿me puedes complacer, por favor, con la canción de Harry Styles? La que tú quieras. American Girls, lo escuchas en Magia 101. Mi nombre es Víctor Lugo y nos escuchamos mañana sábado a partir de las 8 de la mañana. Complacida, Sam.
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2: Más música en Magia 101, qué gusto saludarte. 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

0: 12.9.
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0: Drácula, más música en Magia 101. 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
0: 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Nosotros vamos con más música. Es momento de escuchar a los Stray Kids. Esto es Do It en Magia 100.

0: 1221.
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0: 1226.
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0: of Summer, más música en Magia 101. 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
3: 12:35.
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0: Manuel Turizo se llama La Bachata, más música en Magia 101. 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
0: 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Vamos a un corte comercial. Ustedes continúan escuchando más música en Magia 101.
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9: Más música en Magia 101. 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
9: 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Fer Vega al aire con ustedes de aquí a la cabina porque hay Time to Ease y muchas sorpresas más en torno a la Feria de San Marcos. En los controles allá en cabina, mi estimado Víctor Lugo, abrazo amigo. También acá dándolo todo, mi estimado DJ Lalo, también Gabo Acosta. Gracias a todos ustedes por estar sintonizando hoy y siempre el 101.7. Vamos con Taylor Swift, es Opalite, más música en Magia 101. 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

0: 1253.
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2: Así es, ¿qué les digo? Por arte de magia, ya saben, se nos da muy bien eso. Magia, magia 101 totalmente en vivo. Fer Vega al aire, ya estoy en la cabina. Ya pasamos de la transmisión especial al Time Twist. Y saben, vamos a comenzar con grandes sorpresas y más música. Sam,

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1: Hola, hola, ¿qué tal? Aquí Fer Vega al aire contigo, más música en Magia 101. Comenzamos ya esta nueva emisión del Time Twist. Ya lo sabes, canciones que nos llevan a años del pasado, a décadas que sonaban también muy, muy bien. Y a estos recuerdos que también suenan y se escuchan fenomenal, geniales. ¿Te quieres sumar? Lo puedes hacer a través del MagiWatts 449-329-201. Y sí, hay complacencias, no lo olvides, pide tu canción favorita y súmate a la pregunta del día que más adelante te voy a lanzar. Lo que de mientras te voy avisando es que vamos a tener, escucha esto, más pases para los conciertos del Foro de las Estrellas. Sí, seguimos con más. Más música, más pases, ya lo sabes. Y también más boletos para los mejores eventos. Ya tenemos en la mira la conferencia genial, top de Robe Grill. Y tú tienes que estar ahí, sí o sí. Para continuar, Can't Help Us, más música en Magia 101.
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1: Una 12.
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1: Seguimos conectados en Magia 101, escuchando más música. Llegó Sia con Chandelier y se escuchó genial. Lo que también se va a escuchar genial son tus audios y, claro, tus mensajes que llegan a través del MagiWatts 449-329-2101. Haz tus peticiones y también súmate a la pregunta del día. Yo sé, el Día de las Madres va a ser hasta el domingo, pero pues ahí no va a haber Time Twist. Entonces, de una vez, ¿no? Celebramos a las mamás y las recordamos con mucho cariño. Por eso, quiero que el día de hoy hablemos de confort y música para la mamá. Rolitas, artistas, canciones que escuchaba tu mamá siempre. No sé, que te recuerden a ella, que le dedicaste, que le bailaste en la primaria. ¿Qué onda? Esas canciones que ella escuchaba o que tú escuchas y te recuerdan a ella. Comunícate ya a través del MagiWatts, que vamos con este programa especial para ellas, para las madres. ¿Qué tal? Vamos ahora, mientras tanto, vamos con Lean On, Major Lazer, DJ Snake en Magia 101.

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2: Una 21.
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13: Una vida.

0: Bichota junto a Nicki Minaj. Esto lo conoces muy bien, se llama Tusa, más música en Magia 101. Y estamos hablando de estas canciones que te recuerdan a la mamá. ¿Por qué? Porque próximamente, en el fin de semana que viene, va a ser Día de las Madres. Y ya tengo algunos cuantos mensajes. Gracias, a través del MagiWatts nos mensajeamos. 449-392-101. Fer, me he convertido en la mamá que escucha a Chayanne. Saludos a todas las mamis. Recuerden que todos los días lo hacemos increíble. ¡Eso! ¡Bien! Y tienes razón, ¿eh? La verdad que sí. Hola, Fer. Yo nunca le bailé a mi mamá el ratón vaquero, pero a ella siempre le gustó la música. ¿Y por qué no? ¿Qué pasó ahí? A ver, quiero story time. Fer, más en español le gusta la música, así que pues simplemente la música en general le gusta. Darás pases para David Guetta en esta hora. Oigan, manténganse al pendiente porque tenemos, ya les digo, pases para el Foro de las Estrellas y para Robe Grill. ¡Hola! ¡Saludotes, Fer! A ver, es el buen Checo Meneses. Nos dice, saludos mi Fer Vega al aire. La del ratón vaquero, esa rolita no falla. De hecho, cuando no traigo dinero para su regalo, le bailo esa rolototota. ¿A quién más la ha aplicado así, eh? Para mi mamá, papá Chayanne de toda la vida. Y mi mamá me hizo fan de OV7. ¿Qué tal, eh? Saludotes, mamás que saben de la música, ¿eh? Escuchando Magia 101 y al buen Chayanne. Eso, me encanta. Hola, Fer. Por favor, ponte algo que se llama Dancing Queen. Es la canción favorita de mi mamá. La la! Qué buenos gustos tiene tu madre, ¿eh? Mi estimada Ari Peña, abrazo para ti. Hola, Fer. Excelente tarde. Saludotes. Recuerda, estamos platicando de estas canciones que te recuerdan a tu mamá, que le dedicaste, que le bailaste en la primaria, en la secundaria, qué sé yo, o antier. Bueno, cuéntalo ya a través del MagiWatts. Por lo pronto, Bruno Mars, It Will Rain. Más música en Magia 101.
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2: 1:32.
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1: La 1:38. Recuerda que yo quiero que tengas un excelente fin de semana, así que te voy a dar pases para los mejores eventos. Tú sigue escuchando nuestra programación, que además, ya lo sabes, más música te vas a encontrar por acá. Bienvenidos todos y también, claro, hacemos conexión en el Magic Watts. Vamos con los mensajes, Fer. ¿Alguna canción que me recuerda a mi mamá? Sí, las de Luis Miguel. Esas canciones me recuerdan a mi madre. ¡Ay! ¿Cómo no? Luis Miguel, un clásico también, como Chayanne, digo, no sé si a la altura de, pero también muy bueno, muy bueno. ¿Qué onda, Fer? Ponte la canción de Ophelia de Taylor con saludos para Yuyu de Centro Colchero Oxalef, nos dicen por acá. Hola, amigos de magia, saludos, soy Alexis, me puedes poner la canción Can't Feel My Face de The Weeknd, yo escucho Magia 101. Y también por acá nos dicen, Fer, ¿cómo estás? Es mi estimado Hugo, yo bailé una obra de teatro a mi mamá. Yo estuve en Vaselina, fue una obra completa para las mamis. Por favor, unos boletos para David Guetta, no me lo quiero perder. Incluso quiero invitar a mi mamá. Vámonos, tanto así sería un buen regalo. ¿Qué digo un buen? Un magnífico. ¿Qué digo un magnífico? Un grandioso regalo llevar a las mamás a el concierto de David Guetta. Aunque estaría mejor pues en Power of the Sun, ¿no? Digo, porque es el mero día. Pero bueno, ya ustedes deciden. Lo primero es ganar esos pases, pero seguramente así lo harán. Yo decreto suerte para todos ustedes. Vamos por más música y más adelante la complacencia del día. Ahora vamos a contar estrellas. Esto me encanta y seguramente tú lo vas a gozar. Counting Stars, One Republic. Más música en Magia 101.

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2: Una 44.
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2: Vamos con la complacencia del día. Y antes, más mensajes a través del MagiWatts. Canciones que te recuerdan a tu madre, que ella escuchaba o que tú bailaste, no sé, en la escuela. Mi estimada Rosaura nos dice: Fer, sin duda una canción que me recuerda a mi mother, porque le gusta y además se la dedicaría completa, es Espacio Sideral de Jesse y Joy. Volar como lo hace Superman. Qué buena canción, ¿eh? De Jesse y Joy. Bien, bien ahí, Rosaura. Saludotes. A ver, por acá también nos dice: hola, hola, Fer. Por favor, pongan la canción de The Killer Human. Saludos, mi nombre es Prisi. Gracias, abrazote. Hola, Fer. La de Elisa, mi hortaliza de enjambre, hecha para mamá. Aunque siento que a la mía le gustaría más Everybody Wants to Rule the World. Qué buena canción. Las dos. Hay un discazo que se lo recomiendo también bastante, paréntesis, se llama Daltónico, es del 2010 y es de Enjambre. Ahí tenemos el poderío de esta agrupación y hay una canción que se llama Elisa mi hortaliza. Y sí, es para las mamis y sí, está muy chula la canción. También por acá nos dicen: hola Fer, linda tarde. A mi mami le encantaba escuchar y bailar con las canciones de los Carpenters y los Bee Gees y ahora yo las escucho para recordarla. 11 años de su partida. Mi estimada Jenny, gracias por compartir esto. Un fuerte abrazo. Fer, la canción que me recuerda a mi madre es Todo lo que soy, de Maite Perroni y Alex. ¿Me la puedes poner, por favor? Gracias. Saludotes, Fer. Yo también quiero escuchar a The Killers. ¿Y se acuerdan? ¿Se acuerdan? Mercedes, de seguro sí te acuerdas, ¿no? De cuando vinieron aquí a la ciudad. La la! ¿O qué? ¿No se acuerdan? Oigan, vámonos ya con esta canción. Es que, ¿saben qué? Este tipo de canciones trascienden el tiempo y también en su momento, pues esta agrupación fue la que cerró la Feria Nacional de San Marcos, ajá, del año pasado. Histórico concierto que vamos a revivir con esta canción. Se llama Human, The Killers, en la complacencia del Time Twist. Más música en Magia 101.

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2: 1:52.
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2: Vamos a ir cerrando esta edición del Time Twist. Más música en Magia 101, pero no sin antes mencionarte y recordarte que Magia 101 tiene más pases para la conferencia top de Robe Grill. 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Ahora, también más adelante le daré lectura a los mensajes que llegaron porque hay muchas rolitas que nos recuerdan a nuestras mamás. Y claro que sí, hay canciones que también vamos a escuchar en torno a ellas. Claro, porque el fin de semana es el Día de las Madres y también ese día va a ser el concierto de Empire of the Sun. Decrétalo, imagínate. Ganas tus pases en Magia, te vas al concierto de Empire, celebras junto a tu madre el 10 de mayo. ¿Qué más quieres? ¿Qué más quieres? Por lo pronto vamos con C.I. Sean Paul. Esto es Cheap Thrills. Más música en Magia 100.

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2: 1.59.
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0: Es todo por el Time Twist de hoy. Pero tranquilo, mañana nos volvemos a encontrar a la una de la tarde. Más música.
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13: Muy buenas tardes. Estas son las noticias más importantes. Enfrenta a la Secretaría de Seguridad y Protección Ciudadana en Culiacán a civiles armados de la célula del Mallito Flaco. Segov rechaza boicot durante visita de Díaz Ayuso a México, asegura que hay total libertad. No habrá sentencia para el Mayo Zambada este mes, audiencia se realizará el 20 de julio. Trump tensa de nuevo la relación con México, los cárteles gobiernan, asegura. El titular de la Secretaría de Seguridad y Protección Ciudadana, Omar García Harfuch, informó sobre un enfrentamiento con civiles armados pertenecientes a la organización del Mallito Flaco, en inmediaciones de Culiacán, Sinaloa, que dejó como saldo un detenido, dos agresores muertos y el aseguramiento de armamento y equipo táctico. En sus redes sociales, Omar García Harfuch dio a conocer que durante una acción operativa realizada en inmediaciones de la capital de Sinaloa, personal de la Secretaría de Seguridad y Protección Ciudadana fue agredido mientras investigaba una célula delictiva que recientemente había privado de la libertad a varias víctimas, las cuales fueron liberadas en días pasados. Después de que la Comunidad de Madrid acusó boicot a la visita de Isabel Díaz Ayuso a México, la Secretaría de Gobernación rechazó estas acciones y aseguró que las actividades de la ciudadana española se desarrollaron en total libertad. La SEGOB, a cargo de Rosa Isela Rodríguez, aseguró que el recorrido por nuestro país se desarrolló en un ambiente de total libertad, que es lo que caracteriza a nuestro gobierno. En ningún momento se intentó evitar alguna de sus presentaciones públicas o privadas. México vive total libertad que permite el debate abierto de las ideas de una ciudadana cada día más participativa, dijo Gobernación.
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13: El juez estadounidense Brian Cogan aplazó para el próximo 20 de julio la audiencia de sentencia en contra del narcotraficante mexicano Ismael El Mayo Zambada, ex socio de Joaquín El Chapo Guzmán y ex líder del Cártel de Sinaloa. El año pasado, Zambada García se declaró culpable ante la Corte Federal de Brooklyn de múltiples cargos de narcotráfico y delincuencia organizada. Este es el segundo aplazamiento que recibe la audiencia de sentencia del ex líder del Cártel de Sinaloa, pues primero la audiencia estaba programada para el 13 de abril y se cambió para el 18 de mayo, pero la defensa del delincuente mexicano, de 76 años de edad, dijo que necesitaba más tiempo para presentar elementos a su favor que mitiguen las condiciones de lo que se prevé sea una condena de cadena perpetua. En el marco de una escalada de tensiones entre Donald Trump y el gobierno mexicano, el presidente de Estados Unidos reiteró que los cárteles del narcotráfico gobiernan México, mientras sostiene que el tráfico de drogas hacia su país sigue siendo un problema crítico que atribuye al control de estos grupos en el territorio mexicano. Durante un acto por el Día de la Madre en la Casa Blanca, Trump insistió en que los esfuerzos recientes de su administración han permitido reducir el tráfico marítimo de estupefacientes hasta en un 97%. Sin embargo, subrayó que la ruta terrestre a través de la frontera mexicana mantiene activo el flujo de drogas hacia el norte. Hasta aquí la información. Gracias. Más noticias en breve. Jesús Alberto Rodríguez, BI Noticias.
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16: Panteras protagoniza la entrega de lo mejor de lo mejor. En la víspera del arranque de los playoffs de la Liga Caliente.mx LNVP Femenil, la Liga ha hecho oficial los reconocimientos individuales, mejor conocidos como lo mejor de lo mejor, en los cuales las Panteras de Aguascalientes fueron protagonistas, pues tres de sus elementos fueron reconocidos. Por un lado, Mariana Rodríguez fue galardonada como la novata del año. Kalina Lewis, la capitana de Panteras, fue elegida como la MVP extranjera. Y finalmente el premio al entrenador del año fue para el timonel de Panteras, José Santaella. Real Madrid impone sanciones a Tchouaméni y Federico Valverde. Luego de que se confirmó un accidente dentro de la ciudad deportiva del club por una pelea entre el jugador francés y el charrúa, el equipo del Real Madrid lanzó un comunicado expresando su autoridad como uno de los mejores equipos del mundo. La administración merengue confirmó que tanto Valverde como Tchouaméni ya ofrecieron disculpas a jugadores y directivos. En el mismo comunicado, el equipo blanco dejó en claro que no se tolerará más conductas de este tipo, por lo que se les aplicó una multa interna económica, la cual ya fue notificada a cada uno de ellos, por lo que aceptaron sin ningún reproche. Emiliano Jiménez, BI Noticias.
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17: Se nos va la feria, se nos va el último fin de magia de la Feria de San Marcos aquí y ahora. Pero lo vamos a gozar como no te imaginas. ¿Por qué? Porque tenemos más y más y más y más pases para el Foro de las Estrellas. ¿Quieres ganar? Sigue escuchando. Empezamos.

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1: Tocando más música, Magia 101. Bienvenidos todos a esta siguiente hora de programación automágica que comenzó con BTS. Más adelante también vamos a platicar de la presentación que ellos tuvieron, la primera de tres que va a haber de esta agrupación aquí en nuestro país. ¿Qué onda? De seguro están extasiadas el ARMY, porque BTS en México, oye, eso lo vimos que hace como unos 10 años, pero ya están aquí. Y también están aquí tus oportunidades, grandes oportunidades que tienes para ganar pases dobles para el Foro de las Estrellas. Sí, todavía tenemos más y más pases dobles, así que quédate conmigo para que seas el afortunado ganador o ganadora y te lleves estos pases dobles. Ahora, para cerrar esta pregunta que hicimos, ¿no? En el Time Twist de qué onda, qué canción te recuerda a tu mamá, cuál le dedicaste o cuál incluso le bailaste en la primaria, vamos con los mensajes del Magiwatts. Nos dicen por acá que la canción de Acróstico de Shakira me recuerda a mi mamá. Gracias, Fer, por favor, ponla en magia. Hola, Fer, te pido la canción de Rock the Body para mi mamá. Feliz fin de semana, magia, pásalo bonito, gracias, saludotes. También nos dicen por acá, a ver, Fer, ¿qué podemos decir de Denise de Calaf? Señora. Qué buena rola, ¿eh? Hola, Fer. Yo recuerdo a mi mamá con la de In the Shadows de The Rasmus. Ella me decía, quiero escuchar la canción de Pelos de Ave. ¿Qué onda con eso, eh? Buenas tardes, Fer. La canción que me recuerda a mi mamá es la de Eres tú de Carlos Rivera. Saludotes, gracias a ustedes por sumarse a esta que fue la pregunta del día del Time Twist. Ahora nos vamos a meter de lleno con más música. Llega Taylor Swift, The Fate of Ophelia. Más música en Magia 100.

0: 215.
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Este es un nuevo acto de magia. One Republic se llama Need Your Love. Más música en Magia 101. Ya las 2:29 minutos y las sorpresas continúan. Más adelante te voy a decir cómo ganar tus pases dobles para uno de los tres conciertos que faltan de este Foro de las Estrellas. Y para cerrar como se debe, la Feria de San Marcos 2026. Ahora, hablando de conciertos, el día de ayer se llevó a cabo, ya te lo decía, la primera fecha, el primer concierto de los BTS en nuestro país, específicamente en la Ciudad de México. Y hay que recordar que este show pues fue totalmente vendido, es decir, 65,000 personas llenaron el recinto, el estadio GNP, y la euforia comenzó desde temprano. El ARMY abarrotó el lugar y claro, los integrantes de BTS lo dieron todo. Oye, estuvieron interactuando un tanto en español, también se vistieron bastante bien, digo, tuvieron camisetas ahí personalizadas, botas vaqueras y sombreros en tributo a nuestro país. ¿Quién lo diría, Que los BTS traerían una tejana, un sombrero y unas botononas. Les quedó muy bien el outfit, la verdad que sí. Y aproximadamente el concierto duró 2 horas y media, lo cual me parece algo sensato y muy, muy bueno para todos los fans. ¿Qué tal, eh? Y faltan 2 shows más, ya veremos cómo les va. Ahora llega Shakira, esto es su Más Música en Magia 101. 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

0: 2.34.
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0: 2-41.
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Se llama La Villa, Ryan Castro y Capó. Más música en Magia 101. 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Vamos por más música. Es momento de pasar ahora a Jamaican. Viaje y viaje y viaje, pero la estamos pasando muy bien. ¿A poco no? Jamaican, esta gran canción con todo ese poder jamaiquino. Jamaican, más música en Magia 101. ¡Ánimo!

0: 249.
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Él es Bad Bunny, o también conocido como Benito Antonio. Llegó a Magia 101 con Debí Tirar Más Fotos, pero qué canción y qué discazo y qué conferencia. 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Dime las palabras mágicas. Yo escucho Magia 101, tu canción favorita y tu nombre. Todo esto antes de terminar esta hora de programación automágica. Mucha suerte, mucho éxito y claro, más música. Ahora, Die With A Smile en Magia 101.

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2: Vamos por esta siguiente hora de programación automágica. Excelente fin de semana, Magia. Más música. Sigue con este buen ánimo y con toda la suerte del mundo, porque en esta hora se van pases dobles para Empire of the Sun. ¿Listos todos? Comenzamos.

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1: ¿Cómo estás, Fer Vega? Al aire contigo. Tranquis todos, en esta hora de programación se van. ¿Contigo? Espero que sí, espero que sí. Los pases dobles para ver a Empire of the Sun. Sí, conmigo te vas a ir a ver a Empire of the Sun. Y son pases dobles, es decir, que puedes, si quieres, llevar a tu mami en el 10 de mayo o llevar a alguien más, a quien tú quieras, está bien. Pero primero, participa con nosotros y gana estos pases dobles para el Foro de las Estrellas. Ahora bien, vamos a conocer al ganador o ganadora de los pases dobles para la conferencia de Robe Grill. ¿Quién está por aquí? ¡Hola!
2: Yo escucho Magia 101.
1: ¡Ajá!
2: Mi
1: bien.
2: Canción favorita es Azul de J Balvin.
1: ¡Muy buena rola!
2: Y soy Karina Gutiérrez. Me gustaría participar para los boletos de la conferencia de Robert Grill.
1: ¡Eso!
2: ¡Gracias!
1: ¡Saludotes! Mi estimada Karina, yo me pongo en contacto contigo. ¡Felicidades! Te vas a la conferencia más top en el Tec de Monterrey. 19 de mayo. No lo olviden. Vamos ahora con Coldplay. También una bandototota. Top, top, top, top, top. Esto es Adventure of a Lifetime. 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

0: 311.
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0: 319.
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Buena vibra, buen ánimo, más música en Magia 101. ¿Qué tal? Llegó Milky y llegó con todo. Just the way you are, más música en Magia 101. Qué buena canción, ¿no? Qué agradable. Y más para este día, cuando vamos a recibir a David Guetta. Y cuando tú, en unos minutos más, vas a tener la oportunidad de participar por estos pases dobles. ¡Ay, que sabes qué! Ahí te va la cosa, ¿eh? Chécate. Porque, a ver, no nada más es un boleto, no nada más es el concierto de Empire of the Sun. Oye, yo tengo un pase doble, pero es para la mesa VIP para ver a Empire of the Sun. Ajá, estamos hablando de lo top. Mesa VIP, sí, te vas a ganar dos boletos para mesa VIP. Para ver a Empire of the Sun, el gran cierre de esta Feria de San Marcos. La cosa se va a poner interesante y de hecho, tú que estás atento, atenta, te doy una pista. Vamos a hacer una dinámica que va a tener en torno justamente uno de sus mejores discos, para mí el mejor. Échale un vistazo a Walking on a Dream. Echa un vistazo a las canciones que hay ahí. Esa es la pista que te doy, que te ayuda justamente para ganar esta mesa VIP. ¿Estamos? ¿Sí? Échale un vistazo nada más. Analízalo bien. Y vamos por más música. Llega Bruno Mars, es I Just Might. 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

0: 3.59.
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con este llamado Blinding Lights. Oigan, las 3:44, ¿eh? 3:44, yo ya iba a cerrar el changarro, pero no, nos queda buen rato. ¿Y sabes qué nos queda? La línea interactiva. ¿Y sabes qué también nos queda? La oportunidad para que tú ganes tu mesa VIP. Pase doble, pero en mesa VIP, imagínate esto, para ver a Empire of the Sun, en la mejor zona, ya te digo, sin que batalles, no, para que disfrutes de a verdad, de veras, dirían por ahí, de este gran concierto del Foro de las Estrellas. ¿Listos todos? Va, pues el momento que has estado esperando, vamos con pases para Empire of the Sun del Foro de las Estrellas, aquí y ahora, participa ya, toma tu celular, ¿listos todos? Vámonos al Magic Watts 4493292101. Uno, me vas a decir una nota de voz, escucha, nota de voz diciéndome yo escucho Magia 101. Me vas a decir también tu nombre y me vas a decir tus dos canciones favoritas del disco Walking on a Dream de Empire of the Sun. ¿Estamos? Yo escucho Magia 101, tu nombre y dos canciones, las favoritas, pero que sean de este disco de Walking on a Dream de Empire of the Sun. Con eso ya estás participando para esta mesa VIP del gran concierto y gran cierre de la Feria de San Marcos, Empire of the Sun en vivo. Ahora, mientras mandas tus mensajes y mucha suerte, vamos con la Rosalía, Yaritza y su esencia, La Perla. Más música en Magia 101. 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

0: 3.48.
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0: 3.53.
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1: Comenzamos con las complacencias, con la Línea Interactiva de Magia 101. Bienvenidos todos y también vamos a conocer quién se ganó la mesa VIP para Empire of the Sun. Al respecto, iniciamos con ellos, ¿te parece? Y con este himno, esto es We Are the People.

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1: Pero qué canción es esta, ya te digo, todo un himno. Se llama We Are The People. Ellos son Empire of the Sun y seguramente esta canción la vamos a cantar, bailar, gozar el próximo fin de semana, el domingo, cuando se presenten aquí en la Feria de San Marcos. Este dúo que está fenomenal. Ahora, ¿listos todos? Yo sé. La suerte está echada y vamos a conocer al ganador o la ganadora de esta mesa VIP de Empire of the Sun. Vamos a escucharlo y a ver si contestó correctamente. ¿Listos? ¿O vamos a una canción más? No, se creen ya. ¡Listos! ¡Vamos con ello! ¡Hello! ¿Quién está por acá? ¡Hola!
2: Yo escucho Magia 101. Mi nombre es Alexis Vidal Ocampo Morales. Bien. We Are The People y Walking On A Dream.
1: ¡Ahí está! We Are The People y Walking On A Dream. En efecto, son canciones de este disco que te pedí justamente que estuvieras ahí al pendiente. Me dijo nombre y me dijo palabras mágicas. Yo escucho Magia 101. Mi estimado Alexis, ¡felicidades! Ya me comunico contigo a través del Magic Watts. Tú tienes ya tu mesa VIP por parte de Magia 101 para Empire of the Sun. Para continuar con esa vibra, esta misma vibra de feria, mi estimada Ari se reporta y quiere escuchar algo de David Guetta. Quiere que la sorprendamos. Bueno, pues sorpréndete porque viene Memories. Más música en Magia 101.

0: 411.
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0: Las 4:13, seguimos en la línea interactiva y tranquis, hay más boletos para distintos eventos, claro, por parte de Magia 101. Por ejemplo, nos dicen, Fer, compláceme con un pase doble para la conferencia de Robe Grill y de paso la canción de Perlas Negras de Nata y Gavito. ¿Qué te parece? ¡Saludotes! ¡Claro que sí! Oigan, ya les digo, de Robe Grill también los vamos a llevar por allá. Gracias por conectarse hoy y siempre, mi estimada Rosaura. Y de Robe Grill, más adelante, mi estimado Alex Castán te va a decir cómo ganar estas cortesías. Por lo pronto, vamos con tu canción, Rosaura. Perlas Negras, Nata y Gavito. Más música en Magia

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1: Aló, aló, buenas tardes. ¿Me puedes complacer con la canción Beautiful Things, Benson Boone? Gracias, saludotes. Teléfono con terminación 8428. Y con saludos para Isabela y Valentina. Abrazo, chicas. Gracias por estar conectadas a Magia 101. Y claro, ya lo sabes, te puedes comunicar a través de la magia línea, Magic Watts y redes sociales para pedirme tu canción. Vamos con cosas hermosas. Beautiful Things, Benson Boone. Más música en Magia 101.
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2: 420.
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1: Magilínea, Magiguats, redes sociales, comunícate ya y pide tu canción favorita. Esta es la línea interactiva de este fin de semana, Magia. Es viernes y lo estamos gozando. ¿Y sabes qué? Esta canción va para todos estos mensajitos que me están llegando en torno al gran concierto que dieron los BTS el día de ayer y que fue una locura. Faltan dos. ARMY, complacidas y con muchísimo gusto. Vamos con algo de sus idols BTS 2.0. Más música en Magia 101.

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1: Fer, por favor, Fer, ponte algo de Bad Bunny. Gracias, saludotes. Claro que sí, ustedes mandan. Mi estimada Samantha, súbele porque está Bad Bunny in the house. Y más con esta canción, ¡qué ricura! Vueltita en la línea interactiva. Más música en Magia 101.

0: 429.
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0: Vamos a la mitad de esta línea interactiva, pero claro, todavía hay oportunidad de que escuches tu canción favorita. Pídela ya, Magilina, MagiWatts y redes sociales. Vamos con este llamado tiroteo. Mi estimada Sandy, complacida. Más música en Magia 101.

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1: Llegan más mensajes a la línea interactiva. Qué gusto que estés aquí disfrutando de tu viernes con Magia 101. Nos dicen, Fer, aprovechando las magicomplacencias, ponme la canción de Fate of Ophelia, con saludos especiales para mi enamorado Ulises. Pero dile que esa canción es para que se motive a trapear la casa chido. Órale, mi estimado Ulises, ¿qué onda, ¿Qué onda? Ánimo, te mandamos buenas vibras y mucha energía para que esa trapeada quede 10 de 10. También tengo saludos para mi estimada Andreina. Ella quiere escuchar algo de Paulo Londra. ¿Listos? El concierto es mañana, de Paulo Londra mañana. Quiere escuchar a Dani Eva. Complacida, más música en Magia 101.

0: 442.
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14: Vamos con audios. ¿Qué nos dicen por acá en el MagiWatts? Hola.
15: Hola, buenas tardes. ¿Me podrías complacer con la canción Ceremony Stray Kids o Chick Chick Boom? Y le puedes mandar saludos a mi hermana y a mi papá y
14: claro
15: a mi mamá.
14: Sí.
15: Y escucho Magia 101.
14: Eso, saludos, Karen. Gracias por estar aquí y saludos para toda tu familia. ¿Qué crees? Vamos con tu canción. Eso es Chick Chick Boom. Stray Kids. 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
1: Muchas gracias, Fer. Pensé que te quedaba mal, Fer.
2: Ahora.
1: Oh, estoy bien feliz.
2: No, muchas
1: gracias, Fer, por los boletos.
2: Así se escucha un ganador.
1: Imagínate, vas a ser feliz.
2: De mesas
1: a un muchacho de 15 años cuando empezó a escuchar a Empire of the Sun.
2: Te lo agradezco mucho.
1: Muchas gracias, Fer.
2: Ternurota, porque ya está grande el muchacho, ¿no? ¡Audios, más audios! ¿Sera? Ajá, hola.
3: ¿Y me puedes complacer con la canción de Walking on the Dream?
2: Walking on a
3: Dream.
2: Gracias. Ahí está, nuestro ganador de mesas VIP nos mandó este audio agradeciéndonos y claro, con todo el entusiasmo, gracias a ustedes por participar. Ya casi llega Alex Castán en la cabina y sabes, él trae más sorpresas para ti. Vamos entonces con un 2x1 porque así lo pediste y así suena en la línea interactiva. Empire of the Sun, Walking on a Dream. Más música en Magia 101.

0: 4.50.
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0: Mi estimado Eric, vamos con tu canción. Esto es Baby Doll.

0: 454.
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6: Desde Camina con Pasión, Fer Vega te habló. Yo estoy diciendo adiós y de aquí me lanzo al perímetro ferial. Voy a estar ahí afuera del Foro de las Estrellas con ustedes, dándoles distintas cosas, merch de Magia 101, también paletas riquísimas y refrescantes, porque hoy toca David Guetta. Ni más ni menos que en el Foro de las Estrellas. Entonces, ahí nos vamos a estar viendo, saludándonos, tomándonos fotitos, pasándola bien. Y con estas paletas ya te digo que están deliciosas. Fer, ¿podrías complacerme con la canción Back to Friends de Somber para Jenny y para todos los que escuchan Magia 101? ¡Claro que sí! Y con esto digo adiós. Somber, Back to Friends. 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
1: ¡Sorpresa! Ya me volví a conectar contigo. Estamos en una transmisión especial. Más música en Magia 101. A ver, es que mira, el fin de semana magia es eterno con Magia 101. 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
1: 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No te me despegues. Te dejamos con Elton John y Dua Lipa, Cold Heart. 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

0: música en Magia 101, nuevo acto de magia, Hooligan BTS. ¿En dónde estoy? 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
0: 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No te me despegues. Aún hay más sorpresas. Te dejamos con Sabrina Carpenter, Please, Please, Please. Más música en Magia 101. Ah, no.

0: 20.
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0: 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Muchísimas gracias a mi amigo y hermano Alex Castán, que está ahorita en los controles. Aquí yo tengo a mi DJ Lalo en los controles directo desde el control remoto. Mi nombre es Víctor Lugo y tú y yo nos escuchamos mañana a partir de las 9 de la mañana. No te nos despegues, tú sigue escuchando más música en Magia 101.
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0: 531.
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0: 5:39.
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Oye, para todas y todos los que me estaban preguntando qué onda, ya hay sorpresas, hay promociones, qué va a pasar este fin de semana, Alex Castán, pues sí, hoy, ¿qué creen? Tengo pases para irnos al Museo Playmobil Historia, entonces ya se la saben, ya lo conocen, cómo participar en el MagiWatts. 449-3292-101, me pones tu nombre completo, tu canción favorita de Magia 101 y en mensaje de voz me dices, Alex, yo escucho Magia 101. Y ahora más música, mis queridas ARMYs, K-Pop activado. Wow.

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0: 5:55.
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2: Y en esta hora se van pases dobles para irnos al Museo Playmo Historia, que está en la Isla San Marcos, y además platicaremos acerca de los últimos eventos que vienen para la Feria Nacional de San Marcos.